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2 de la S, continuamos. Aquí llega el Jerry Gerardo Coronel, no se dice. Ahí viene también la Chacalosa de Jerez y la Fiera. Y además Lenin Ramírez con esa rolita que está rompiendo. Ahora sí que récords en todos lados, ¿eh? Todo lo fue. Pues, ¿qué dirá? Escúchala. Ay, ay, ay, está fuerte. Ahí viene.

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4: Con todo cariño, dedico este valse a mi querida madrecita.

sauces y muchos de ellos sí te dejan escuchar música, algunos otros más amargadations, pero bueno, los que sí y nos estás escuchando, te mandamos un abrazo.

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Oye, pues en otras noticias, Marco Rubio está proponiendo forjar una nueva relación entre Estados Unidos y Cuba y está ofreciendo 100 millones de dólares en ayuda y culpa a los líderes del régimen. De lo que te enteras aquí en las pichinotas, el secretario de Estado de Estados Unidos, el secretario de Estado de Estados Unidos ha publicado...

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bájale a tu ego, dice Toño Lizárraga. Nos vamos con el Grupo Frontera, el tema se llama Monterrey. Ahí viene también Carlos Arabia y Luis Ángel El Flaco con Mientras Me Voy. Y también algo que nos piden de los dos de Tamaulipas. No le cambies.

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2: A esta hora es Víctor González con Minuto 60. El Senado aprobó por primera vez con varios votos republicanos una medida para poner fin a la guerra en Irán. El presidente Trump consiguió una victoria frente a un rival republicano y eliminó de Kentucky a uno de sus críticos más elocuentes en el Capitolio. La patrulla fronteriza arrestó a 19 ciudadanos mexicanos que estaban escondidos en un sistema de drenaje cerca de la frontera en San Diego. En un importante revés político para el presidente Trump, el Senado aprobó por primera vez una resolución para intentar limitar la participación militar del país en la guerra con Irán.
3: This vote, the yeas are 50, the nays are 47, the motion is agreed to, the joint resolution is discharged.
2: La medida avanzó con 50 votos a favor y 47 en contra, luego de que varios republicanos no acompañaran a la Casa Blanca. Aunque la resolución todavía enfrenta obstáculos para convertirse en ley, la votación refleja una creciente preocupación dentro del Partido Republicano por el costo político y económico del conflicto. El aumento de la gasolina, la inflación y la caída en la popularidad de Trump están generando presión sobre legisladores que enfrentan elecciones de mitad de mandato en noviembre. El resultado también dejó en evidencia tensiones internas entre Trump y sectores republicanos del Senado.

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3: Dos agentes de policía que ayudaron a defender el Capitolio de un ataque de una turba de simpatizantes del presidente Trump presentaron una demanda para impedir que cualquier persona, incluidos los alborotadores del 6 de enero, reciban indemnizaciones de un nuevo fondo de compensación. Dicho fondo de casi $1,800 millones será destinado a quienes afirman ser víctimas de procesamientos con motivaciones políticas.
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0: 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Buenos días, ¿cómo amanecieron? ¿Cómo se sienten el día de hoy? ¿Qué nos duele? ¿Qué no nos duele? No, pues ahorita físicamente nada me duele. Lo que me duele es que tengo que pagar los biles mañana. Eso sí duele. un saludo a toda mi gente trabajadora. A 6 de la mañana con 13 minutos, 6 con 13. Hoy jueves, retrojueves, throwback Thursday. Hoy el día 21 de mayo de ese año 2026. Recuerden que hay early release el día de hoy de las escuelas aquí en Bryan College Station. Salida temprano. También mañana oficialmente el último día de clases para este año escolar. A sus hijos que suben los buses. Recuerden de que salen temprano hoy, y si llevan sus hijos a la casa y no hay nadie, entonces van a regresarlos a la escuela y luego va a tener que ir a levantarlos allá. Ya deben haber mandado textos o en la mochila anuncios. Recuerden, early release today and tomorrow. Salida temprana, temprano para los estudiantes hoy y mañana. Pero tienen que asegurar que hay alguien para recibir los niños, si no los regresen a la casa. Early release today and tomorrow. You need to make sure someone's at home to be sure that they're not going to leave the kids by themselves. If nobody's home, they're going to take them back to school. They're going to take them back to school, okay? That's today and tomorrow, early release. Pues ya saben, 6:30, 6:35, los horóscopos, 6:55, noticias locales, 7:30, la pregunta de la mañana, 8:30, el sorteo de cumpleaños a las 10, muy gostea, programa La Pulga. 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Ya han confirmado que Lionel Messi va a estar en este partido. ¡Qué emoción! Siguen pasando a los negocios. 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Aquí tenemos toda la information, todo el scoop the loop. ¿De qué vamos a platicar el día de hoy? Dice Taylor Swift y Travis Kelce van a tener que pagar por toda la seguridad para su boda. Dice que creen que van a pagar $250,000 de puro seguridad para su casorio este fin de semana. Pues para ellos eso es como $250 entre los dos, imagínense. para uno, no, olvídate, pero ellos deben saber de que para proteger la privacidad de su boda y sus invitados, y está haciendo un escándalo, pero como les dije, 250 mil para Taylor Swift y Travis Kelce, no, hombre, no, ni lo van a sentir, ni lo van a sentir. Ya se van a casar este fin de semana. Felicidades a los novios. También hay más gente buena que mala. Me conmovió esta historia. Un hispano, Luis Salazar, encontró una como mochila colgando en el baño de los hombres. Lo abrió para ver si tenía identificación. Y luego lo voy a decir lo que encontró adentro y lo que hizo este señor. ¿Ah? Y la razón que él dijo por qué lo hizo. Buenísimo, buenísimo. Vamos a ver qué otras cosas aquí de que vamos a platicar. Hoy es el Día Nacional de los Meseros y las Meseras. National Wait Staff Day. ¿Cuánto dejas de propina? ¿Qué es lo apropiado de dejar de propina? Aquí últimamente en ciertos restaurantes, si es una mesa de 6 o más, ellos van a añadir automáticamente la propina. Pero hoy es el Día Nacional de los que trabajan en los restaurantes, los meseros, las meseras. Un abrazo fuerte para ellos, National Wait Staff Day. National Memo Day, no estamos hablando de los memos, se llama Guillermo o Manuel, los dicen memos, no es ese día. Un memo es como una notita. National Memo Day, te mandé una notita, I sent you a memo. También National Notebook Day, Día Nacional de la libreta. Donde escribas cosas, muchas personas llevan con ellos una libreta para apuntar cosas, National Notebook Day. International Tea Day, Día Internacional del Té. El té es muy bueno, muy bueno. Con la caída yo creo que me ha ayudado mucho en recuperarme, aunque todavía no estoy 100%. Parece que tengo que esperar todo un mes. El 6 de junio es un mes para poder volver a mi rutina normal de caminar y todo, porque todavía la pierna izquierda me hincha donde me torcí la rodilla, y todavía el hueso de la sentadera y ahora el cuello y los hombros. Pero lo que me ha ayudado mucho, estoy tomando té de árnica, pero no puedes tomarlo más que 3 días. Tómate como un suponer lunes, martes y miércoles y ya. Y ese té de árnica te ayuda a reparar tu cuerpo por adentro, de quitar la inflamación. So, a mí me ha ayudado por lo personal, por eso me siento mucho mejor, pero no puedes tomarlo más que 3 días. Y antes que tomar un té así, quizás consultar con su doctor, té de árnica. Que ayuda mucho de quitar la inflamación dentro del cuerpo después de una caída. Pero como les dije, no puedes tomarlo todos los días. Yo recomiendo no más que 3 días, pero consúltalo con su doctor primero. Chardonnay Day, Día Internacional del Vino Chardonnay. Chardonnay. International Drink Some Wine Chardonnay, que es una... un vino, parece que es un vino, bueno, viene blanco, parece también tinto, Chardonnay, los que le gustan los vinos de mesa. También Día Nacional de comer más fruta y vegetales, eat more fruits and vegetables. Luego se me viene a la mente mi mamá, oh, I love vegetables. Luego, mamá, cuando la llevaba al doctor, dice el doctor que tienes que comer más frutas y más vegetales. Oh, I love vegetables, me encanta. Vamos a comer, y quería chicken strips con french fries. Y tus vegetables, oh, I love them, pero mamá, ¿no has ordenado nada de vegetales? Ay, cómo la extraño. Eat more fruits and veggie days. Vamos a ver qué otras cosas. ¿Qué es algo que te costó menos de $30 y te ha cambiado la vida? ¿Qué es algo que has comprado que cuesta menos de $30 y te ha cambiado la vida? What's something that you purchased under $30 and it changed your life? You can't believe that you didn't buy one sooner. Vamos a platicar de eso. También vamos a ver bread, cheese and beer. Pan, queso y cerveza. Es algo que más y más la gente francesa están adaptando y gustando. Siempre para ellos era puro vino tinto, pero con el tiempo se están cambiando y están más y más consumiendo pan, queso y cerveza. Pues espera mucho tráfico para este fin de semana, ya que el lunes es día memorial, Memorial Day Weekend. Como quiera, aunque los precios están así, esperan que más de 39 millones de personas van a andar en las calles, van a viajar por ahí. También vamos a ver qué otras cositas aquí. Ya estamos entrando a la temporada de Call It Dorm Dumpster Diving. Dorm Dumpster Diving. Estos estudiantes, ya que se gradúan, pues tiran todo. Parece que ya tienen años que en Texas A&M ya no permitan. No sé por qué, pero los estudiantes tiran mini refries, comedores, sofaces en muy buenas condiciones. Los tiran para afuera. Y antes uno podía pasar a recogerlos, bicicletas, y ahora ya, ya prohibieron eso. No sé la razón, mejor que si alguien puede aprovechar de eso en vez de tirarlo a la basura. Pero ya estamos en esa temporada. O decir a los estudiantes de que si tienen cosas que no quieran, que lo anuncian, uno va y lo recoge, los ayuda a limpiar el apartamento. También, que alguien pone en Facebook, estudiantes que están graduando, necesitan ayuda o no quieren sus cosas, yo voy con mi trailer, los ayudo a limpiar el apartamento y te quedas con todo ahí en vez de que lo tiran a la basura. Digo yo. Pues otra vez más, la tradición de que automáticamente te casas y tomas el apellido de su marido. Pues hoy en día más y más mujeres quieren quedarse con su propio apellido. En Inglaterra, una parejita no podían decidir, y los voy a decir lo que hicieron para ver qué apellido iban a usar. Pues en Singapur hay una compañía que te vende una do-it-yourself robot. Es un paquete para que usted puede fincar su propio robot. Puedes armarlo. Ahorita les digo cuánto te va a costar y cuánto pesa ya después de que terminas. Es como una robot Lego, pero dice que sí funciona. Tiene sensores, motores, todo. Para que ya cuando termine, pues es una robot que funciona. Ahorita les digo más detalles. Pues como el lunes es día memorial, pues ya están todos los grill masters. Un saludo, compadre Jimbo, los que les encantan allí afuera en el asador con carne y pollo y cebollitas y todo lo que se antoja para este fin de semana. También vamos a hablar qué otras cositas aquí que me mandan. El NCAA dice que quiere empezar reconociendo flag football como un deporte oficial. a los que juegan flag football, que ya tiene muchos años, y pues también yo creo que ya no tarden en que también el pickleball, pero si es algo divertido, la gente les gusta ver, y pues están de acuerdo, pues ¿por qué no? Ahorita vamos a ir con comerciales, yo regreso con los horóscopos. Son las 6:28, saludando a todos que se llaman Constantino, Virginia, Constantino, Constantina, Virginia, Virginio, ¿o no? Virginio, Juan Virginio, ¿sí? Yo creo que sí. Victorino, Victorina, Gloria, Glorio, parece que yo me recuerdo que sí hay alguien que se llama Glorio, Juan Glorio. Juan Glorio Martínez parece, si me recuerdo bien, pero todos que se llaman Constantino, Constantina, Virginia, Virginio, Victorino, Victorina, Gloria, Glorio, Día de su Santo. Son las 6:28, 6:28, 60% de lluvia día de hoy, 50% hoy por la noche, 50% mañana, 60% el sábado, 80% el domingo, 50% el lunes. Temperatura máxima hoy 80, la mínima 70, mañana casi igual, sábado 82, bajando los 65, Memorial Day en, vamos a ver, let's see how it's going to be, 50% chance for Monday, Memorial Day, temperatura en los 82, ok, actualmente, 70 grados Fahrenheit aquí en Bryan College Station. Pues están en sintonía con Radio Alegría, la preferida, su amiga servidora Dulce Carolina, con ustedes lunes a viernes. Gracias que me acompañan cada mañana. I'll be back. Ahorita regreso.
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Son las 6:37, 6:37. Faltan 23 minutos para las 7 y vamos ahorita con los horóscopos para hoy jueves, retrojueves, throwback Thursday, al día 21 de mayo de este año 2026. Saludando a todos que se llaman Constantino, Virginia, Vitorino y Gloria. Como siempre empezamos con el signo de Aries. Aries son las personas que nacieron 21 de marzo hasta 19 de abril. Dice, la suerte te sonríe hoy en lo relacionado con viajes y amistades. Una persona conocida compartirá contigo su buena suerte. Tu sensibilidad se deja notar por medio de todo lo que sea arte, la música, lectura o escritura. Serán tus mejores medios de expresión. Adelante, dale rienda suelta a tu imaginación, activa tu creatividad. Números de suerte 29, 3 y 10. Creatividad. Creatividad Aries. Tauro, a los que nacieron 20 de abril hasta 20 de mayo, ya es tiempo de que te liberes, Tauro. Se impone que cortes el cordón umbilical que te mantiene atado a una persona que no te conviene. No regales tu tiempo y tus esfuerzos a quien todo pide y nada agradece. Comienza hoy mismo a disfrutar de tu independencia y de tu felicidad sin suerte y sin sentir culpable por nada ni nadie. Números de suerte 20, 39 y 1, independencia. Independencia, Tauro. Y luego vamos a ver, después de Tauro, sigue Géminis. Géminis son las personas que nacieron 21 de mayo hasta 20 de junio, ya que si usted nació el día de hoy, este es su signo. Mucho cuidado con los excesos y cuida esmeradamente tu salud. En lo personal, tu buen corazón podría traerte problemas, ya que se te hará hoy muy difícil decir que no, especialmente si alguien te pide dinero prestado. Prepárate a enfrentar a personas que solo buscan aprovecharse de ti. Mantente bien alerta. Números de suerte 3, 19 y 8. Enfrentar. Enfrentar Géminis. Cáncer. A los que nacieron 21 de junio hasta 22 de julio, toma las cosas con calma, ya que el día de hoy fluctuará para ti entre altas y bajas. Tu vida personal y tu trabajo se verán en conflicto, pues de alguna manera el uno afectará al otro. Ponte al día de todo trabajo atrasado y no te comprometas con más de lo que puedes cumplir por el momento. Números de suerte 37, 8 y 30. Calma, calma, Cáncer. Leo, a los que nacieron 23 de julio hasta 22 de agosto, compromisos personales y trabajo extra serán la orden del día. Organízate y coloca tus deberes en orden de importancia para que no te atrases en los mismos. Exalta tu buen sentido del humor para que todo te resulte más fácil y llevadero en el día de hoy. Haz lo que puedas con lo que tengas a mano. Números de suerte 10, 15 y 2. Exaltar. Exaltar Leo. Sigue Virgo. Virgo son las personas que nacieron 23 de agosto hasta 22 de septiembre. Es tiempo de poner tus planes en acción, pero ve poco a poco, dale a cada cosa su lugar de importancia. No sigas yendo de un lado para otro sin rumbo fijo en la vida. Procura el consejo del que te quiere y te conoce a fondo. Oriéntate más en el plano espiritual para que puedas lograr la paz interior. Números de suerte 11, 9 y 44. Orientar. Orientar Virgo. Libra. A los que nacieron 23 de septiembre hasta 22 de octubre, tendrás sobre ti hoy mucho trabajo, pero también tendrás quien venga a tu rescate y comparte contigo las responsabilidades de tu trabajo profesional.

0: pero también tendrás quien venga a tu rescate y comparte contigo las responsabilidades de tu trabajo o profesión. No firmes documentos de importancia sin consultarlo con alguien experto en esos asuntos. Sé selectivo, especialmente con tus amistades. No todo el mundo es de confiar. No todo el mundo es de confiar. Números de suerte 15, 20 y 17. Rescate. Rescate, Libra. Sigue Escorpio. Los que nacieron 23 de octubre hasta 21 de noviembre, tu agilidad mental será la que te abra las puertas del progreso. Es momento de tomar ventaja y lanzarte en nuevas aventuras, ya que la suerte está también de parte tuya. Lleva a la realidad todas esas ideas únicas que habitan en tu mente. Hazle la guerra a la rutina o a lo convencional. Demuestra tu individualidad. Números de suerte 8, 44 y 32. Aventura. Aventura, Escorpio. Sagitario. A los que nacieron 23 de octubre hasta 21 de noviembre. Dice: una persona a la cual acabas de conocer aportará a tu vida seguridad o estabilidad económica. A las puertas a nuevas empresas o a nuevas aventuras se abren ante ti. Pondrás punto final a todo lo que te atrasa o limita tu progreso, tanto en el trabajo como en los estudios. Números de suerte, 6, 50 y 4, estabilidad. Estabilidad, Sagitario. Y luego sigue Capricornio. Capricornio son las personas que nacieron 22 de diciembre hasta 19 de enero. Te enfrentas a la realidad. Lo que en un principio brillaba más que el otro, ahora no es más que una simple desilusión. Esos desengaños que están ocurriendo en tu vida te están llevando a cambiar en el aspecto emocional. Te están dando lecciones. Exige la verdad, confía más en los hechos y menos en las palabras. Números de suerte 24, 35 y 29, realidad. Realidad, Capricornio. Acuario. Las personas que nacieron 20 de enero hasta, 18 de febrero. Reconoce y supera todo tipo de actitud negativa, ya que tú más que nadie lo necesitas. Estarás hoy predispuesto a llevarle la contraria a otras personas, especialmente tu familia. Y esto no te favorecerá nada. Ten presente que no siempre estás en lo correcto. Escucha y aprende las experiencias de los demás. Números de suerte 5, 24 y 18. Escuchar, Acuario. Y por último, Piscis. A las personas que nacieron 19 de febrero hasta 20 de marzo, sabes ahora exactamente lo que deseas. Reflejarás mayor seguridad en todo lo que hagas o digas. Aquello que te perturba desaparecerá como por arte de magia. Una persona que se ha beneficiado gracias a ti te expresará su agradecimiento de una manera muy especial. Números de suerte 13, 20 y 1, seguridad. Seguridad, Piscis. Estos fueron los horóscopos para hoy jueves, retrojueves, throwback Thursday, el día 21 de mayo de ese año 2026. Saludando Constantino, Virginia, Victorino y Gloria. Son las 6:46, 6:46. Faltan 14 minutos para las 7 de la mornings, ya que están en sintonía con la alegría, la preferida. Good morning, buenos días.
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0: 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Faltan 3 minutos para las 7 noticias locales patrocinadas por EAG Navasota. 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Lo hacemos en inglés y en español a la Carolina. What's happening to SNAP in Texas and what it means for families in the Brazos Valley? Food bank leaders across Texas are sounding the alarm about the future of SNAP benefits, and the same and they say families in the Brazos Valley are already feeling the effects. 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Dice que, ¿qué está pasando con el programa de SNAP aquí en Texas y qué quiere decir para familias aquí en el Valle de Brazos? Dice que líderes de los food banks aquí en Texas, dice, están sonando la alarma sobre el futuro de beneficios de SNAP y dice, familias en el Valle de Brazos ya están sintiendo el efecto. Ayer, Feeding Texas tuvo una junta virtual hablando sobre lo que está sucediendo con SNAP aquí en Texas, los cambios que ya están afectando a muchas familias y lo que esperan, cómo va a afectar los casi 3 millones de tejanos que dependen en el programa. Wow. A Houston man sentenced for shooting at Bryan police officer during kidnapping. 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Dice que un hombre de Houston fue sentenciado por haber tirado balazos a una policía de Bryan durante un secuestro. El hombre de Houston fue sentenciado a 50 años de prisión en conexión de un secuestro en el 2024 que terminó con un cambio de balazos entre él y la policía. Dice este según las oficinas del abogado del distrito del condado de Brazos. Abogados dicen que Kevin Enriquez fue sentenciado el 13 de mayo 2026 y dije que él dijo que era culpable para secuestro con agravación y asaltando a una policía. Dice que puede enfrentar dice probation hasta vida en prisión. Wow. También en noticias, Big Six Project marked 6 months since groundbreaking. 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The project has remained relatively on schedule since construction began in December. The Big Six Project is the largest road project in the 10-county district, according to TxDOT. 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Dice el proyecto, el Big Six, el Seis Grande, hoy precisamente son 6 meses que empezaron con este proyecto. Dice que hace 6 meses empezaron a invertir con este proyecto aquí para el área de Bryan College Station. El proyecto dice que empezó en diciembre, va a durar 5 años para terminar, so todavía falta 4 años y medio. Es un proyecto que cuesta $671 millones. Y TxDOT dice que todo está a tiempo, todo está corriendo como se debe. También en noticias, it says jury sentences. No, we just did that one. 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No, no, ese es otro. Jury sentences a Houston man to 50 years for deadly robbery attempt in College Station. 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Dice, un jurado sentencia un hombre de Houston, perdón. Un jurado sentencia un hombre de Houston, 50 años, por un robo fatal en College Station. Dice que el jurado del condado de Brazos sentenciaron a Samuel Rodriguez a 50 años en prisión por el homicidio. Dice que abogados, dice, después de 2 horas y medio y 5 días de testimonio de 20 diferentes testigos, que el jurado llegó a su veredicto. Autoridades dice que es un caso que pasó en 2021, cuando Rodríguez y otro hombre vinieron a College Station desde Houston con planes a robar una persona en the junction in the College Station Apartments. Y por último, ex John Deere dealership employee in Waco pleads guilty to embezzling more than $76,000. 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Un ex empleada de la compañía John Deere fue encontrada culpable de haber robado de la compañía más de $76,000. La ex empleada de la John Deere en Waco dijo que era culpable ayer por haber robado más de $76,000 de la compañía. Sarah Nicole Lewis, 38, dijo que era culpable de esa felonía del tercer grado de robo de más de $30,000, pero menos de $150,000 en cambio, de que la pueden poner en probation por 10 años. Dice, abajo los términos, Lewis dice, tiene que pagar para atrás $76,308 al ex empleado de John Deere ahí en Waco. Eso fue todo, noticias locales. Vamos con estatales, nacionales, internacionales. 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
3: ¿Qué tal? ¿Cómo les va? Mi nombre es Juan Arango y estas son las noticias de la hora.
4: El expresidente cubano Raúl Castro y 5 otros fueron acusados de asesinato y conspiración para matar a ciudadanos estadounidenses. Las expropiaciones del chavismo suman $30,000 millones a la deuda externa venezolana. El expresidente cubano Raúl Castro fue acusado formalmente por autoridades de Estados Unidos en relación con el derribo de 12 avionetas de la organización Hermanos al Rescate, ocurrido en 1996, un hecho que dejó 4 ciudadanos estadounidenses muertos y que durante décadas ha sido uno de los episodios más tensos entre Washington y La Habana. La acusación fue presentada por un gran jurado en la Florida y revelada este miércoles por el fiscal general interino de Estados Unidos, Todd Blanche, durante una conferencia en Miami. Según las autoridades, Castro enfrenta cargos por por conspiración para asesinar ciudadanos estadounidenses, destrucción de aeronaves y 4 cargos de asesinato relacionados con el ataque. El caso se remonta a febrero de 1996, cuando 2 avionetas civiles operadas por Hermanos al Rescate fueron derribadas por aviones militares cubanos en aguas internacionales. Las víctimas fueron Carlos Costa, Armando Alejandre Jr., Mario de la Peña y Pablo Morales, quienes participaban en las misiones humanitarias destinadas a localizar y asistir a personas que intentaban escapar de Cuba a través del estrecho de la Florida. Durante el anuncio, Blanche declaró que no se puede permitir que las naciones y sus líderes ataquen a estadounidenses y no enfrenten consecuencias.
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2: Aston Villa conquistó la Europa League tras vencer 3-0 al Friburgo en la final disputada en Estambul. Yuri Tielemans, Emiliano Buendía y Morgan Rodgers marcaron los goles del conjunto inglés, que así consiguió su primer título internacional en 44 años, desde que ganaron la Copa de Europa en 1982. La conquista también significó otro logro histórico para el técnico español Unai Emery, quien así alcanzó su quinta Europa League como entrenador, consolidándose como el técnico más ganador de ese torneo. Soy Juan Arango y estas fueron las noticias de la hora.
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Somos Radio Alegría, la preferida. 7:15. 7:15, 60% quizás de lluvia día de hoy, 50% hoy por la noche, día de mañana, 60% el sábado, 80% el domingo, 50% para lo que es Memorial Day, ya que bastante lluvia aquí últimamente. Actualmente con cielos nublados, temperatura manteniéndose a 70 grados Fahrenheit, 70 degrees on the outside, sweet tea on the inside. Recuerden que salen temprano de la escuela hoy, mañana. Early release today and tomorrow. Bryan Independent School District, College Station School District. Los que van en bus los van a llevar temprano para la casa. Si no hay nadie en la casa, los van a regresar para atrás a la escuela. So remember, early release today and tomorrow. Al partir del lunes primero de junio, van a estar ofreciendo almuerzo y lonche para los estudiantes, Boys and Girls Club, Navarro Elementary, Neil Elementary, North Bryan Community Center, las escuelas de Bonham, Branch, Bryan High, Davila, Kemp Carver, Jane Long, MC Harris, Sadbury. Todos estos lugares ofrecen almuerzo y lonche. Hay unos como Bonham a las 7 de la mañana, lonche a las 10, y hay unos que hasta las 8, 8 y media, pero pueden checar con cada escuela para ver a la escuela que está cerca de su casa. ¿A qué horas van a dar lunch, almuerzo y qué horas van a dar lonche? Ok. Graduación el día de hoy, MC Harris, Bryan Independent School District. Graduation today at 6 o'clock at the Bryan ISD Performing Arts Center. Es el auditorio que está pegado a la SFA por la Culture. Los de la MC Harris gradúan hoy a las 6. Mañana viernes, Bryan Collegiate a las 6 de la tarde en el Texas A&M Rudder Auditorium on campus. El sábado a las 8 de la mañana, Bryan High en la Reed Arena, y a las 12 del mediodía, Rudder en Reed Arena. Okay, so MC Harris gradúa hoy a las 6. Mañana Bryan Collegiate y el sábado Bryan High en Rudder High. Okay. Felicidades a todos los graduantes. Es otra etapa más. 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Aquí tenemos todos los detalles. Okay. También recuerden que graduación para alumnos de cuarto grado y de la high school, bajo la dirección del maestro Agustín Lara. Dice que graduación el domingo 7 de junio a las 4:30 en la cafetería de la escuela NIO. Dice, van a asistir misa a las 2 de la tarde en la iglesia Santa Teresa. También pueden llevar una madrina, un padrino, los dos. El banquete y participación en todo es opcional. También recuerden, van a tener ensayos para el vals martes y jueves de 6 a 8 ahí en la escuela NIO. Tienen preguntas al 979-209-9021, 209-9021 con el maestro Agustín Lara si tienen preguntas, ok. Pues queremos felicitar a Crystal Rodríguez Burgess. Crystal Rodríguez Burgess, happy birthday today from your son Anthony, your husband, de parte de sus papás Manuel and Teresa Rodríguez, also sister Maida, brother-in-law, nephews, nieces and nephews. Everybody out there at Manuel Teresa School of Hair Design, Crystal Rodriguez Burgess, happy birthday.
Celine Vázquez Montoya también cumple años el día de hoy. Selene Vázquez Montoya, aparte de toda su familia, que la quieren mucho, mucho, mucho. Selene Vázquez Montoya, happy birthday. Para Miguel Castro, que también se encuentra de manteles largos el día de hoy, de parte de sus padres, Miguel y Irma Castro, hermanas Janet y Cristal, toda la familia. Que Diosito Santo lo sigue bendiciendo, que cumpla muchos más. A Miguel Castro, Junior, happy birthday. Dice Natalie Rose Rodríguez, felicidades, está pasando grado, está pasando a quinto grado, parte de sus abuelitos, también de su tío Margarito Bustos, su tío David, primos, pues toda la familia. Están muy orgullosos de ella. Natalie Rose Rodríguez, felicidades. Ahorita, right now, en este momento, ya que a las 7:30, 7:35, tenemos la pregunta de la mañana. El día de hoy regalamos un certificado con un valor de $20 para Taquería La Patrona. Pero les dije tempranito que un señor, esto pasó en la Florida, entró al baño y vio una fanny pack, esas mochilas chiquitos que van alrededor de la cintura, y pues lo abrió buscando identificación y encontró $30,000. Encontró $30,000 adentro del fanny pack. Luis Salazar fue quien encontró la bolsa ahí en el baño. Inmediatamente trató de buscar el dueño. Dice que lo llevó a la estación de policía. Policía después habló a Luis para decirle que el dueño había reportado que lo había perdido y que estaba muy agradecido porque recibió hasta el último centavo. El dueño se quedó en shock que hay personas tan honestos como Luis, de que decidió de regresar el dinero. Y Luis contestó, este no es mi dinero para llevarlo. A mí no me criaron así. The owner was shocked that anyone would be so honest to return the $30,000. But Luis said that it's not my money to take. Que no era su dinero para quedarse con ese dinero. And that he was not raised that way. Que a él no lo criaron así. Qué bueno, qué bueno. Hay más gente buena que mala. Hay que hacer lo correcto, no lo fácil. Dios nos pone a prueba diariamente. Y si agarras ese dinero con mal corazón, malas intenciones, no te va a rindar, no te rinde. If you do stuff like that, so, no, pues es mío, que no sé. Usted cree, wow, pero no disfrutas ni logras ese dinero. Y qué bueno que Luis Salazar de la Florida tiene esa honestidad. Y que lo criaron correctamente. Felicidades a sus papás y toda su familia. Ahorita, right now, antes de la pregunta de la mañana, quiero registrar la llamada 1, 2 y 3 para que entren al sorteo a ganar una mesa VIP, 6 boletos, servicios, refrescos para este sábado 23. 11 Bar and Grill, Wilburn Road, Bryan, sábado de discoteca, noche de antro, sábados internacionales con Carlitos DJ mezclando en vivo. 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Yo voy a la línea telefónica.

detengan sus llamadas telefónicas. Ya registramos a Almendra Martínez, María Herrera y María García. Almendra Martínez, María Herrera, María García. 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Suerte a todos.

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1: Así es, pues, ¿qué horas son? 7:36, 7:36 faltan 24 minutos para las 8. Vamos con la pregunta de la mañana. Con hoy son dos días con la misma pregunta. Me la contesten correctamente. Le regalo un certificado con un valor de $20 para que comen riquísimos unos taquitos de almuerzo, lonche, en Taquería La Patrona. Cada martes y jueves regalamos un certificado para Taquería La Patrona. Cada lunes, miércoles y viernes para hot dogs, etc. Ya que Taquería La Patrona abiertos lunes a sábado, cerrado los domingos, 6 de la mañana, 2 de la tarde, adentro de la gasolinera Sunoco, que está allí en el 3151 Briarcrest. Haz tu orden llamando al 979-676-2533. Pues en este, pues hoy en día, con tanta tecnología, robots, inteligencia artificial, pues está reemplazando a nosotros nuestros trabajos. Pero dice que si buscas una carrera, que es muy difícil que inteligencia artificial te reemplace, es esta carrera. Es una old school skill. Es una habilidad del viejo escuela. Y hay mucha demanda hoy en día para personas que saben hacer esto, porque no hay muchos. ¿De qué se trata? ¿De qué se trata? ¿De qué oficio? ¿De qué carrera? Que no se puede inteligencia artificial reemplazar. This is an old school skill. AI proof. It's AI proof. Artificial intelligence can't replace this. And there's a shortage of people that know how to do this. What job is it? 979-776-5826. 776-5826. Tienen dedicaciones de cumpleaños. Me llaman en 15 minutes. O sea, 15 minutos. Good morning, buenos días. ¿Sabe usted la respuesta?
2: ¿Como costurero?
1: ¿Cómo? No te entiendo. ¿Cocinero, dijo usted? ¿Cocinero?
2: No, costurero. Costurera.
1: ¿Cómo se dicen los hombres?
2: Pues no me acuerdo, pero
1: no es costurero. Hay costureras
2: y modistos.
1: ¿No son sastres?
2: Sastres o que cosen ropa y todo eso.
1: ¿Y lo googleaste desde ayer?
2: No, desde ayer me acordé.
1: ¿Y por qué te vino
2: ¿por qué te vino
1: a la mente eso?
2: Porque ahorita ya es difícil encontrar quien te arregle la ropa.
1: ¿Cómo saben hacerlo? Uno en los tiempos antes, las niñas, pues luego, mamá y las abuelas empezaron a enseñarnos cómo tejer, cómo cocinar, cómo también hacer como costurera, de coser las cosas. Hoy en día ya no hacen nada de eso, no le enseñan a nuestros hijos nada. Pues usted dice de que esta carrera no se puede reemplazar inteligencia artificial. Otra vez más, ¿qué fue su respuesta?
2: Como sastres, todo eso, costurera.
1: Esa es la respuesta correcta, la primera llamada. Muchas veces yo creo, pues ya lo googlearon, por eso luego me llaman y me lo contestan luego. Pero no costureras, están hablando de sastres, de los hombres, los sastres, los en inglés they call them professional tailors, no tanto las mujeres que son costureras, pero están hablando de los hombres que dedican a esta habilidad del viejo escuela, que hay una alta demanda para sastres, en inglés professional tailors, de que inteligencia artificial no los pueden reemplazar. Pues felicidades, acabas de ganar un certificado con un valor de $20 para taquería La Patrona. ¿Ha sido usted para allá?
2: No.
1: 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Pues felicidades, deténgame tantito la línea, yo pensé que iba a durar más días esta pregunta, pero me lo contestaron la primera llamada el día de hoy. La habilidad, la carrera que inteligencia artificial no puede reemplazar es el trabajo de un sastre, y que hay mucha demanda y hace falta sastres, men,

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Faltan 8 minutos para las 8 en sintonía con Radio Alegría en la preferida, siempre al 100. Gracias por hacernos la estación número 1 en español aquí en Bryan College Station, Pueblos y con Vecinos. 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Ahorita, right now, vamos a registrar la llamada 1, 2 y 3, ya que como las 9 y media vamos a anunciar el ganador o la ganadora de la mesa VIP, 4 boletos para el baile mañana viernes en el Silverado Rodeo, con Conjunto Río Grande de Zacatecas, Pepe Tobar, Sus Chacales, Conjunto Sin Rumbo y Herencia Norteña. Ya que el baile es mañana. 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Vamos a la línea, la llamada 1, 2 y 3. Ellos son el Conjunto Río Grande de Zacatecas mañana con Pepe Tobar, Sin Rumbo y Herencia en el Silverado. La llamada 1, 2 y 3.

detengan sus llamadas telefónicas. Ya registramos a Remedios Juárez, Omar González y Cristina Loredo. A Remedios Juárez, Omar González, Cristina Loredo. Entran al sorteo, ganar la mesa VIP. 4 boletos para el baile mañana en el Silverado. Conjunto Río Grande, a Pepe Tobar, Sin Rumbo y Herencia. Como las 9:30, 9:35 sacamos el ganador o la ganadora. Suerte a todos.

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2: ¿Qué tal? ¿Cómo les va? Mi nombre es Juan Arango y estas son las noticias de la hora. Donald Trump aseguró que la Armada y la Fuerza Aérea de Irán han desaparecido. Vamos y terminamos el trabajo, terminó preguntando. Marco Rubio insta a construir una nueva Cuba y pide al pueblo deshacerse de sus líderes. Monitorean en Europa un grupo de estadounidenses expuestos al ébola. Donald Trump aseguró este miércoles que la Armada y la Fuerza Aérea de Irán han desaparecido tras las recientes tensiones militares en Medio Oriente y dejó abierta la posibilidad de nuevas acciones contra Teherán. Durante un discurso de graduación en la Academia de los Guardacostas, Trump afirmó que las capacidades militares iraníes quedaron prácticamente destruidas. Todo ha desaparecido. Su armada ha desaparecido. Su Fuerza Aérea ha desaparecido. Prácticamente todo, declaró el mandatario. El presidente también señaló que el futuro del conflicto dependerá de si Irán acepta un acuerdo con Washington o si Estados Unidos decide intensificar sus operaciones militares. La única pregunta es, ¿vamos y terminamos el trabajo? ¿Van a firmar un documento? Veamos qué pasa, agregó. Consultado sobre una posible reunión entre el presidente de China, Xi Jinping, y el mandatario ruso, Vladimir Putin, aseguró que mantiene una buena relación con ambos líderes y consideró positiva la posibilidad de ese encuentro diplomático. Mientras tanto, la Guardia Revolucionaria advirtió que si Estados Unidos o Israel vuelven a atacar territorio iraní, el conflicto podría extenderse más allá de la región, aumentando más aún las tensiones internacionales. 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
2: El mariscal de campo, Fernando Mendoza, ya comenzó a llamar la atención en su primer mes con los Las Vegas Raiders durante las actividades organizadas del equipo. El coordinador ofensivo, Clint Kubiak, aseguró que el joven mariscal ha cumplido con todas las expectativas desde su llegada. Ha sido exactamente como se anunciaba. No decepciona, declaró Kubiak tras los entrenamientos optativos del miércoles. El entrenador destacó además la ética de trabajo del jugador y su compromiso para aprender rápidamente el sistema ofensivo. Soy Juan Arango y estas fueron las noticias de la hora.
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el 100.1 FM 1240 AM, Chomorra de Alegría, la preferida. 8 de la mañana con 22 minutos, 8 con 22, a las 8:30, 8:35, el sorteo de cumpleaños, día de hoy, regalamos certificado para Taquería Don Polo en Hearn. No se olvide escuchar la oración del día de Don Gregorio, el amigo del pueblo, patrocinada por la Casa Funeral Treviño Smith. Ellos están allí cuando los necesiten. A las 10, pues ya saben, si muy gusta el programa La Pulga. Les dije tempranito que son cosas que te costó menos de $30 y no puedes creer que nunca habías invertido o no lo había comprado antes, porque te ha cambiado la vida. Cosas aquí en la lista: heating pad. No, hombre. Yo tengo una heating pad que puedo enchufar y luego tiene sus controles, y luego tengo otro que puedo poner en el micro también, y ahí lo pongo como 2 minutos, y luego también tengo una ice pack y pues todo cuesta menos de $30 y no puedo creer que esperé tanto para comprar eso. Heating pad, kind you plug in, or the kind you can put in the microwave, also an ice pack. Otra cosa, a hand vacuum, una aspiradora de mano, a hand vacuum, para nomás esos lugares que no tienes que sacar toda la máquina, nomás esta little hand vacuum. También un foquito movimiento en el baño, a motion night light. Un foquito se queda apagado, pero ya se siente tu movimiento y prende. A back scratcher, cost about $1 at the dollars. No, it done went up to $1.35. I don't think there's no more dollar stores. It all up to about $1.35, $2.15. They be tripping. Pero una rasca espaldas, a little back scratcher. Uno dice, hay unos que, pues yo tengo una aquí en mi oficina, y luego pues otra ahí en la casa, cerca de la cama, porque de repente pues se da comezón en la espalda. También vamos a ver aquí cositas así que pues invertiste. Y te cuesta, antes te costaba menos de $5, $10, ya hoy en día menos de 30. Una de estas, esas mascarillas que pones para taparte los ojos, blackout sleeping mask. Has visto en las películas personas que duermen con esta mascarita que tapa los ojos para dormirse supuestamente bien. Hay unos que no puede dormir si no está el cuarto oscurísimo. Yo no. Yo necesito mi foquito de noche. Y pues también pienso en las mascaritas y dice, no, pues yo creo que me va a calar alrededor de los oídos. También otras cosas que pues una canasta para echar la ropa sucia. Pues yo creo que eso va sin decir. Todos tenemos una canasta para donde echar la ropa sucia. Ahorita, right now, en este momento, quiero registrar a la llamada 1, 2 y 3 para que entren al sorteo a ganar boletos para ir a ver a Argentina contra Honduras en un partido amistoso el sábado 6 de junio en Cal Field. Pueden pasar a los siguientes negocios: Gage Gandy Bell Bonds, College Station Toyota, Stevens Furniture and Appliances, R&R Tire Express, and Aguilan Bell Bonds. La llamada 1, 2 y 3, entran al sorteo mañana viernes, sacamos un par y luego el 29 otro par. Todos que ganan estos boletos te van a mandar un link la semana del evento, del 1 de junio, la semana del evento, te van a mandar un link, sea a su correo electrónico o vía texto, y luego ahí lo planes y se abre el link cómo agarrar sus boletos, también cómo transferirlos. Si tienen problemas o no entiendes muy bien, pues Brisa, la secretaria ahí en la oficina enfrente, también les pueden ayudar.
Show. Vamos a la línea telefónica, la llamada 1, 2 y 3. ¡Hola!

0: detengan sus llamadas telefónicas. Ya registramos a Luis Hernández, Javier Álvarez y Rocío Espinosa. A Luis Hernández, Javier Álvarez, Rocío Espinosa, entra al sorteo a ganar par de boletos, ir a ver Argentina contra Honduras. Ya confirmaron que Lionel Messi va a estar en el estadio el sábado 6 de junio. How feel? Qué emoción. Suerte a todos. Yo ahorita regreso con el sorteado cumpleaños.
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Happy birthday to you. Happy birthday. Oh, happy birthday. Happy birthday to you. Felicidades, todos cumpliendo años hoy jueves, el día 21 de mayo, todos que se llaman Constantino, Constantina, Virginia, Virginio, Victorino, Victorina, Gloria y Glorio, día de su santo. Vamos a felicitar, registrar todos los nombres que hemos recibido para el día de hoy, en donde el ganador o la ganadora va a ganar un certificado con un valor de $20 para Taquería Don Polo, 1003 de la 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Y luego los cinco ganadores entran al sorteo mañana viernes para ver quién de pilón va a ganar buque de globos de cumpleaños gracias a Castillo Dora. Así la van a encontrar en su página de Facebook. Ahí pueden ver fotos de sus diseños y creatividad. Muy talentosa, puede decorar cualquier evento social. La pueden llamar al 979-575-8314. 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Y luego otro certificado para Taquería Don Polo, allí en Hearn. Queremos felicitar y registrar a Crystal Rodríguez Burgess,
Crystal Rodríguez Burgess, cumple años el día de hoy, que cumpla muchos más, de parte de su esposo, de su hijo, her son Anthony, mom and dad, Manuel and Teresa Rodríguez, sister Maida, brother-in-law, nieces and nephews, also on behalf of all the staff at Manuel and Teresa School of Hair Design. Crystal Rodríguez Burgess, happy birthday. Selene Vázquez Montoya también cumple años el día de hoy, de parte de toda su familia que la quieren mucho, mucho, mucho. Selena Vázquez Montoya, happy birthday. También para Miguel Castro, se encuentra de manteles largos hoy de parte de sus papás, Miguel y Irma Castro, hermanas Janet y Cristal, toda la familia. Que Diosito Santo lo sigue bendiciendo, que cumpla muchos más y lo quieren mucho, mucho, mucho. Miguel Castro, happy birthday, el Junior. Kimberly Rivera, happy birthday to you. Kimberly Rivera from her mom, Rosemary Hernandez. She

Rebecca. And then his dad says, and all his brothers. He's got six brothers. Wow. To Jaden Barrera, happy 17th birthday. Isabel Casas cumple años el día de hoy, que cumpla muchos más, de parte de sus hijos y nietos, que la quieren mucho, mucho, mucho. Isabel Casas, felicidades. Efraín Garza también cumple años today, o sea, hoy, de su esposa Rosa, de sus hijos Junior, Rosita y María, ya que lo quieren mucho, mucho, mucho. Efraín Garza, felicidades. Natalie Rose Rodríguez gradúa hasta a quinto grado hoy, de sus abuelos, su tío Margarito Bustos, su tío David, de sus papás, hermanos, pues toda la familia. También Daniela Ponce gradúa de la Rutter, de parte de su tía Magda Rodríguez. Dice su nieta Isabela Macías, gradúa del Navarro, todos que están graduando, también felicidades. Ahora vamos a ver quién gana el día de hoy el certificado de taquería Don Polo, allí en Hearn. El ganador o la ganadora es Jaden Barrera. Jaden Barrera, happy 17th birthday today from Dad Eddie, Stepmom Rebecca, and all your brothers. You won the gift certificate to Don Polo in Hearn. Volvemos a registrarlo mañana con los demás ganadores para ver quién de pilón va a ganar buque de globos de cumpleaños, Castillo Dora, certificado de la Norteñita y certificado de taquería Don Polo. Hola, las mañanitas para todos cumpliendo años hoy jueves 21 de mayo, todos que se llaman Constantino, Virginia, Victorino y Gloria, día de su santo. Que el día de hoy lo pasen felices, contentos y sobre todo que cumplan muchos, muchos, muchos, pero muchísimas más. Happy birthday.

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2: ¿Qué tal? ¿Cómo les va? Mi nombre es Juan Arango y estas son las noticias de la hora.
3: Marco Rubio insta a los cubanos a construir una nueva Cuba y dice que Donald Trump ofrece una nueva relación con la isla, pero sin los comunistas. El presidente de Bolivia criticó la conducta de Gustavo Petro y su constante injerencia. Dice que ahora será presidente y mañana será un colombiano de a pie. El secretario de Estado de Estados Unidos, Marco Rubio, instó este miércoles al pueblo cubano a sacar del poder a los líderes del régimen comunista y exigir una economía de libre mercado con un nuevo liderazgo que, según afirmó, podría abrir una nueva etapa en relaciones entre Cuba y Estados Unidos. En un mensaje en video difundido este miércoles, Rubio habló en español y aseguró que no existe razón para que los cubanos no puedan disfrutar de las mismas libertades y oportunidades económicas que otros países del Caribe. Esto no es posible, expresó el funcionario estadounidense durante el mensaje grabado. Las declaraciones ocurrieron horas antes de que el Departamento de Justicia anunciara en Miami la acusación criminal formal contra el expresidente cubano Raúl Castro por el derribo de dos avionetas civiles en aguas internacionales en 1996. El esperado anuncio se realizó precisamente en el aniversario de la primera toma de posesión de un presidente elegido democráticamente en Cuba, una fecha que el actual gobierno cubano no conmemora oficialmente. La acusación contra Castro está relacionada con el derribo de las aeronaves de la organización Hermanos al Rescate, un ataque que dejó 4 ciudadanos estadounidenses muertos y que sigue siendo uno de los episodios más delicados en la historia de las relaciones entre Washington y La Habana.
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3: La selección de la República Democrática del Congo se vio obligada a cancelar su campamento en preparación rumbo al Mundial 2026 y un evento con aficionados en Kinshasa debido al grave brote de ébola que afecta al país. La Organización Mundial de la Salud declaró la situación como una emergencia internacional tras reportarse más de 130 muertes y cientos de casos sospechosos. A pesar de la crisis sanitaria, el equipo mantendrá sus partidos amistosos de preparación ante Dinamarca y Chile programados en Europa. Soy Juan Arango y estas fueron las noticias de la hora.
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6: 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Somos a Radio Alegría, la preferida. 9:09. Y como cada otro jueves, tenemos aquí en cabina a Elizabeth with Sexual Assault Resource Center, el Centro de Recursos de Asalto Sexual. Good morning, buenos días.
7: Buenos días.
6: Pues, esperan lluvia toda la semana, graduaciones, Memorial Day Weekend. Va a haber muchas fiestas y a veces personas bajo la influencia de alcohol o drogas no piensan bien. Y luego se arrepientan, pero como dicen en inglés, it's too late. Pero hay mucha ayuda para personas que han sido asaltados sexualmente. Y quizás son víctimas y la persona que los asaltaron están arrepentidos, pero todavía, aunque así, la persona, la víctima, tienen que buscar ayuda.
7: Sí.
6: You know,
7: sí.
6: Eso de decir I'm sorry no es suficiente.
7: Necesitan, no sana la herida.
6: Exactamente. Y la persona que lo hizo, van a creer, acaba, no me van a hacer nada. Y quizás alguien más, you know, puede enfrentar lo mismo con esa persona. So, platícanos todo lo que se trata SARC, Sexual Assault Resource Center.
7: Sí, ofrecemos una variedad de servicios completamente gratis y confidenciales, uno de ellos siendo los acompañamientos al hospital o al departamento de policía, si quieren hacerse un examen forense, o si quieren hacer ese reporte inicial y no tienen con quieren ir o no tienen ese apoyo, podemos estar. O si sí tienen ese apoyo o quieren más información y apoyo, ahí también podemos ayudarles a estar en cada paso de ese proceso. También ofrecemos terapia, ofrecemos todos estos servicios para las edades 3 en adelante. Entonces, los adolescentes, pero también los adultos de cualquier edad, y no importa cuándo sucedió el incidente. Creo que eso es lo más importante, porque muchas veces ya años después es cuando usualmente las personas están batallando un poco más, ya sea que están criando sus propios hijos o se cruzaron sus pases con una persona que a lo mejor les recuerda mucho de su pasado. Entonces, no hay como restricciones para recibir los servicios, todo es para apoyarlos en lo que los sobrevivientes o víctimas necesiten.
6: Y también quien más necesita ayuda es la víctima, pero también los papás, los hermanos, la familia en general, porque luego se sienten culpables, ¿por qué no cuidé más? ¿Qué hizo yo mal de que esto me pasaría a mi hijo, mi hija? Y también hay ayuda para ellos también, la familia, quizás el primer instinto del papá, que voy a buscar ese hijo de la mañana y pues puede causar peores problemas, y ayudan al papá de enfrentar lo que pasó, y mamá y toda la familia, los hermanitos, sí. SHARC están abiertos lunes a viernes de 8 de la mañana, 5 de la tarde. Tiene una línea de, dice hotline, una línea de emergencia disponible 24 horas al día, 979-731-1000, 731-1000, 731-1000. Y pues si no estás muy seguro, pues ellos no juzgan, te van a escuchar cualquier pregunta que tengan, y pues en confianza. No crees que porque usted habló que mañana va a salir en las páginas sociales, pues hablaron y dijeron eso. No, es todo muy confidencial, muy privada la llamada o la visita en persona. Lo que ellos quieren es que reciben ayuda.
7: Sí, exactamente.
6: Y pues todo un equipo para atenderlos en español, y tristemente estas cosas suceden, pero gracias a Dios que hay una agencia como SHARC que está aquí para apoyar a quien más lo necesita en ese momento. Como usted dijo hace ratito, quizás es algo que pasó cuando tenías 13, 14 años, y ya pues ya se casaron, tiene familia, y está afectando porque ahora ya está recordando todo lo que pasaron, y luego a veces sus propios hijos no entienden porque la mamá está bien.
7: Sí, el comportamiento, sí, cómo reaccionan. Sí,
6: mamá, voy a ir a la casa de mi primo. No, tú no vas a ninguna. Y pues por eso es muy importante que buscan ayuda. Qué bueno, Elizabeth, me da tanto gusto. SHARC, Sexual Assault Resource Center, Centro de Recursos de Asalto Sexual, y hemos platicado que enfocamos y más son mujeres, pero también hay hombres que han sido asaltados sexualmente, y pues hay este lugar para buscar ayuda.
7: Sí.
6: Ok, ¿algo más?
7: No, solo que no duden en llamarnos si necesitan algo, si tienen preguntas, o si no creen que su situación es tan importante como otras situaciones o tan grave. Todo importa para nosotros, entonces no hay una situación que es chiquito para nosotros. Sí,
6: nada es menos, todo para ellos. Quieren escuchar y ayudar y apoyar. 979-731-1000, 979-731-1000. Y usted ¿da servicio para todo el Valle de Brazos?
7: Sí, todos los condados, sí.
6: Los 7 condados del Valle de Brazos, qué bueno. Ok, Elizabeth, pues muchísimas gracias, y que pues que dicen 100% de lluvia, ya para la tarde sale el sol, y luego cuando menos piensan, la madrugada está lloviendo.
7: Ay, sí.
6: No sabemos qué esperar, pero sí está un poco bochornoso, y pues es Memorial Day weekend, graduation, mucho cuidado, mucho cuidado, algo que siempre también decía yo a mis hijos, ahora digo a mis nietos, van a una fiesta o un baile y estás tomando agua en botella, lo que sea, y vas a salir a bailar y le regreses, yo no tomaría ese agua o soda. Ve y cómprate otro.
7: Sí.
6: O cuando vas a bailar, lleva tu botella de agua, porque hay veces la intención no es mal. Creen que no, vamos a echar este polvo, y vas a ver cómo va a empezar a caer. Creen que es algo chistoso. Y hay otros que a propósito lo hacen para poder hacerte que no tienes control de ti mismo. So, son cositas así y triste que uno tiene que cuidarse de esa forma, pero mejor prevenir que lamentar. Y no toman tampoco una bebida que alguien no,
7: alguien ajeno a ella.
6: Exactamente. Son muchas cositas y pues como familia comunícase con sus hijos.
7: Sí.
6: También señores grandes y mamás grandes, una nunca sabe que te levantaron a bailar y alguien pasó y les echó algo ahí en su bebida. Okay, Elizabeth, muchísimas gracias, que pase a good weekend and Memorial Day y nos vemos en 2 semanas.
7: Okay, está bien. Muchas gracias. Yeah.

0: 9:17. Felicidades, Jaden Barrera, el ganador el día de hoy en el sorteo de cumpleaños. Bread, cheese, and beer. Pan, queso y cerveza. Dice que Francia está famosísimo para vino de mesa por miles de años, pero recientemente se están cambiando un poco y los franceses están cambiando a tomar más cerveza que vino, que es mucho más barato, pero ya saben mi opinión sobre la cerveza. Needs to be sweet. Pues Carolina, si es sweet, entonces una soda. Ya, pero la soda no tiene alcohol. It's not about you, Carolina. No sé, nomás es que me vino a la mente. Pero qué rico, ¿no? Bread, cheese, and beer. Que está ganando popularidad más y más en Europa y más y más que con los franceses. Door dumpster diving season. Les estuve platicando en la mañana que pues muchos estudiantes gradúan de la universidad y pues van y tiran todo al basurero. I mean, cosas buenísimas, microondas, vasijas, sofaces, mini hieleras, de todo. Y antes uno podía pasar a recoger, pero ya prohibieron eso. Pero no es nada mal, yo no sé por qué no me le vino a la mente antes de que, ya sabiendo que se acercan las graduaciones, que postan en Facebook, hey, si usted es un estudiante graduando de la universidad y necesitas ayuda a limpiar tu apartamento o tienen cosas que no quieres, que usted pasen y los recogen. Los recogen y como les dije, son cosas buenas y yo creo que así sí permite, porque ellos están pidiendo ayuda para pa limpiar o recoger todo. So no es mal idea. También le dije tempranito, pues te vas a casar. Normalmente sin pensar, la mujer gana el apellido de su marido. Pero hoy en día hay muchas mujeres que quieren quedar con su propio apellido. Este parejita en Inglaterra, pues él se llama Brett Borland y ella se llama Georgie Abella. Y dice que iba a dejar decidir las familias qué apellido iban a tomar. Y lo hicieron haciendo retos y juegos. They did tug of war, potato sack races, bastantes diferentes juegos. Y la familia que ganaba más de los juegos es el apellido que iban a tomar. Pues en este entonces, quien ganó más fue la familia del novio. Ella se dijo que no está bueno, me voy a llamar Georgie Borland, igual que su marido. Pero eso porque dejaron a las familias decidir. Pero, I mean, en mi opinión personal, Carolina, pues era tiempo. Casi no ha dado mi opinión el día de hoy. Pero mi opinión personal es algo que deben platicar ya cuando empiezan de ser novios, que están de acuerdo, que son compatibles, tienen mismos gustos, mismas creencias, que es muy importante. Yo, mi opinión personal, de que cuando se casan, la mujer toma el apellido de su marido. That's just me. Pues, ¿sabes qué? ¿Qué vamos a regalar para Navidad? Pues, esta compañía en Singapur, puedes comprar una robot kit, humanoid robot kit, una DIY, do it yourself. Here Be Dragons Edition. Dice que puedes fincar tu propio robot humanoid. Dice, viene con todo para asemblarlo. Dice, todo el cuadro metal, los motores, los sensores, alámbricos, todo para poner este robot que mide 4 pies de alto y pesa 77 libras. ¿Cuánto te va a costar? $15,000. 15,000. Oh, hell no, I'll do it myself. I don't need no robot to be doing my kitchen work or yard work. No, hombre, qué bárbaros, qué bárbaros. También les dije, vamos a ver, que el NCAA dice que ya está casi a punto de confirmar que flag football lo van a integrar como un deporte profesional. Ahorita vamos a ver, vamos con esta canción y luego tengo boletos que quiero regalar para este sábado 23 en Rancho El Ángel Negro, gran jaripeo de lujo. Yo ahorita regreso.
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Jesuit Música with the Cardinals of New Lion. Ya lo sé, I already know. Los Cardenales de Nuevo León. Son las 9:27. Ahorita vamos a regalar boletos para el Gran Jaripeo de Lujo este sábado 23 de mayo, Rancho El Ángel Negro. La llamada número 1 y la llamada número 3. La llamada número 1 y la llamada número 3 va a ganar un par de boletos aquí a cabina 979-776-5826. Puertas abren a las 4, entrada general $35, menores de 12 años gratis, con Víctor Banda, también se presenta DJ Igloo, muchas montas y pues mucho ambiente familiar. La llamada 1, la llamada 3 va a ganar par de boletos. Vamos a la línea.

detenga sus llamadas telefónicas. Regalamos par de boletos para María Ruiz y otro par de boletos para José Ríos. También Carlitos tiene boletos. También mañana regalamos boletos para este gran jaripeo de lujo, sábado 23, Rancho Ángel Negro, con Víctor Banda. Y por supuesto, aquí tenemos todos los detalles.

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0: 12:40 AM, Chamorro de Alegría, la preferida. Vamos ahorita. Fui a la Cora, me sacaron 3 taloncitos. Vamos a ver quién gana lo que es la mesa VIP. 4 boletos para el baile mañana por la noche. Silverado con Conjunto Río Grande de Zacatecas. Polo, también se presenta Pepe Tovar, sus Chacales. Conjunto Sin Rumbo y también Herencia Norteña. Vamos a la línea. Es 979, pero no sé si necesita marcar el 1 primero. Vamos ahorita a dar cuenta. Vamos a ver. Ahí va. Ahí va. A ver si contesta.
1: Bueno.
0: Buenos días. ¿Se encuentra Omar?
1: Sí.
0: Omar, soy la señora Carolina de Radio Alegría. Buenos días.
1: Buenos días.
0: Nomás para darle saber a usted que acabas de ganar la mesa VIP. 4 boletos para el baile mañana por la noche en el Silverado. Con el Conjunto Río Grande de Zacatecas, Pepe Tovar, Conjunto Sin Rumbo, Herencia Norteña, ¿cómo ves?
1: No, muy, muy bien.
0: Ok, pues quiero que me detenga tantito la línea para darte todos los detalles. 12:40 AM, 100.1 FM, Chamorro de Alegría, la
1: preferida.
0: ¡Uy!
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5: Un saludo, mi comadre Dora González. Dora González, mi comadre Lisa Rodarte, mi comadre Lupe Banda, mi comadre Chelo Ocampo, mi comadre Victoria Santiago, todos que siempre están en sintonía. Para el señor Gianni Kilo.

Saludo mi comadre Rosa Acosta, mi comadre María Ruiz y todos que me acompañan, a mi comadre María Muñoz, también un saludo aquí en sintonía con Radio Alegría, la

0: señora doña Antonia Vega, siempre en sintonía. Un saludo que me acompaña diariamente. Un saludo a todos que me escuchan en Cowell, en Hearn, en Madisonville, en Navasota, en Brenham, Chapel Hill, Lexington, Lyons, Somerville, Clay, pueblos y convecinos, un saludo. A la llamada número 12 va a ganar par de boletos para el baile mañana. ¿Cuándo va a ser? Viernes 22, en donde Silverado, en nombre de uno de los grupos, los boletos son suyos para ir a bailar con el conjunto Río Grande de Zacatecas, Pepe Tobar, sus chacales, conjunto Sin Rumbo y también Herencia Norteña. La llamada número 1, la llamada número 2, luego, después de 2. La llamada número 3, se dice 3 en inglés. La llamada número 4, la llamada número 5, la llamada número 6, se dice 6 en inglés. La llamada número 7, la llamada número 8, después de 8, la llamada número 9, la llamada número 10, se dice 10 en inglés. La llamada número 11, y esta es la llamada número 12. Buenos días.
1: Buenos días, señora Carolina.
0: Su primer nombre.
1: Juan Francisco Vázquez.
0: Pues ya no ganaste ayer con a Carlitos.
1: No.
0: Yo oí, estuve oyendo la radio, ¿cómo que no?
1: No, yo soy Francisco Vázquez.
0: Pero usted dijo Juan Francisco Vázquez ayer cuando Carlitos... Déjeme fijar la lista aquí, espérame tantito.
1: Sí, es Luis Ramos el que ganó.
0: Vamos a ver...
1: Cheque, ahí está el nombre de Luis Ramos.
0: José Luis Ramos.
1: Sí.
0: Pues no, oye, que dijiste que Juan Francisco Vázquez.
1: Sí, es que habló Lara y se equivocó, dio el nombre mío.
0: Vámonos. Mamá, tú sabes sí. Que nomás colgando ahorita me van a regañar.
1: No, es que sí, Lara había dicho mi nombre, pero el que lo ganó fue José Luis Ramos.
0: Entonces, ¿por qué están dejando al señor Lara que anda hablando?
1: A este lado, tal, ya ve cómo es de loco.
0: No, hombre, qué bárbaro. Muchos martillazos, yo creo. Se le patina. Okay. ¿Cómo ves? La razón que usted me llama.
1: Para el par de boletos de baile.
0: ¿Cuándo?
1: El viernes, mañana, 22 de mayo.
0: ¿En dónde?
1: En el Silverado Rodeo.
0: ¿Y nombre de uno de los grupos?
1: Conjunto Río Grande.
0: Así es, también Pepe Tobar, Conjunto Sin Rumbo. También se presenta Herencia Norteña. Deténgame tantito la línea. 1240 AM 100.1 FM. Somos Radio Alegría, la
1: preferida.
0: ¡Uy!
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4: Un saludo, mi comadre Rafaela Padrón, también para la familia Pantoja, el Torito, todos que me acompañan diariamente. Muchísimas gracias. No, hombre, tengo una lista. Tan bendecida de todos mis comadres, compadres, ahijados, familiares, amistades que me acompañan diariamente. Una canción que nos han solicitado, aquí estamos para complacer. Yo ahorita voy a revisar el buzón, voy a checar mensajes, preparándome para el programa de La Pulga. Para también, ¿dónde está aquí? A ver, ay, pues qué hice yo con esa notita. No, pues ahorita se me sale. Con algo del grupo Flash, se llama Ritmo Fácil. Como les dije, yo ahorita regreso después de las noticias.

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1: ¡Adiós! Ahora pues, ya no aguanto más esta situación.

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2: ¿Qué tal? ¿Cómo les va? Mi nombre es Juan Arango y estas son las noticias de la hora. La OTAN debate en Suecia el aumento del gasto en defensa ante la presión de Estados Unidos y el repliegue parcial de tropas en Europa. El régimen de Irán impuso una nueva zona de supervisión en el estrecho de Hormuz tras anunciar peajes para buques. Gavin Newsom le resta importancia a las victorias de los candidatos respaldados por Donald Trump en las primarias del martes. Los ministros de Exteriores de la OTAN se reunirán hoy y mañana en la ciudad sueca de Helsingborg para debatir cómo acelerar las inversiones militares de la alianza, una cita marcada por la presión de Estados Unidos para que los aliados europeos asuman una mayor responsabilidad en materia de seguridad y defensa. El encuentro también ocurre mientras Washington evalúa reducir parte de su despliegue militar en Europa, una posibilidad que ha incrementado la preocupación entre varios miembros de la OTAN sobre el equilibrio estratégico del continente. La reunión servirá además como preparación para la próxima cumbre de la alianza prevista en julio en Ankara, donde los países miembros buscarán consolidar nuevos compromisos de gasto militar, revisar el apoyo a Ucrania y analizar las consecuencias económicas de la seguridad derivada del conflicto en Medio Oriente, especialmente tras las sanciones provocadas por el bloqueo del estrecho de Hormuz. El secretario general de la OTAN, Mark Rutte, explicó desde Bruselas que el objetivo militar será garantizar que las nuevas inversiones militares se traduzcan en capacidades reales para las Fuerzas Armadas de los países aliados. Cumplir no significa solo ajustar el presupuesto, sino garantizar que las inversiones generen capacidades para disuadir y defenderse, afirmó Rutte. Esto es Minuto 60.
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2: El mariscal de los Pittsburgh Steelers, Aaron Rodgers, confirmó que la temporada 2026 será la última de su carrera en la NFL. El cuatro veces MVP firmó recientemente un contrato de un año y hasta $25 millones con Pittsburgh, donde volverá a trabajar junto al entrenador Mike McCarthy, con quien compartió 13 temporadas en Green Bay. Rodgers buscará cerrar su histórica trayectoria, llevando a los Steelers a competir nuevamente por el Super Bowl. Soy Juan Arango y estas fueron las noticias de la hora.
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0: Así es, mis amigos, hola, ¿qué tal? Good morning, buenos días con ustedes de nuevo, su amiga servidora Dulce Carolina en este es muy gustado programa La Pulga. Para hoy jueves, el día 21 de mayo de este año 2026. Son las 10:13 a.m. Vamos a empezar como siempre, dando gracias a los patrocinadores Carlitos DJ, Green Teams, EAG Navasota, Ford Dodge and Chevy, La Norteñita, Signs Cleaning Service, Pioneer Steel 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hoy este programa La Pulga. Vamos ahorita con las reglas, mientras tanto buscan pluma, lápiz, hoja de papel para poder apuntar la información de lo que a usted le interese más el día de hoy. Ya revisé el buzón, ya chequé mensajes. Dice, no se permite vender armas, comida ni veneno. No pueden vender, regalar, solicitar fórmula de bebé o cualquier otra cosa que usted recibe gratis del gobierno federal. La venta, renta de casas, trailers, departamentos, terrenos, tiene que enviarlo por escrito. Nosotros se encargamos de leerlos aquí en cabina. No más que 2 carros, trocas por llamada, por notita, y no más que 2 veces por semana, la misma persona con la misma notita. Usted quiere anunciar en Radio Alegría, Prom La Pulga, o en cualquier de nuestras hermanas difusoras, llame a la oficina al 979-776-1240 y les pueden pasar a un vendedor que hable en inglés o en español. Brazos Valley Communications y Radio Alegría no somos responsables de fraude, engaños o cualquier acto de agresión por parte de todos participando con este Prom La Pulga. Todos participando con este Prom La Pulga son responsables de asegurar la compra, venta, intercambio de lo que se anuncie. También toman completamente responsabilidad por dar su número de teléfono, dirección y a quien permite usted en su casa, su propiedad. Hay más gente buena que mala, pero por toda esa gente mala, ya todos saben. Cruz, cruz, cruz, cruz y cruz. Tengo aquí mi tablero, mi hoja de papel, mi pluma. Vamos a la línea con la primera llamada. Good morning, buenos días, Prima La Pulga, estamos al aire.
1: Sí, buenos días, Carolina.
0: Buenos días.
1: Mira, estoy hablando nada más para anunciar que tengo una casa de renta de 2 cuartos, sala, comedor, cocina, 2 baños. Okay. Posiblemente 3 cuartos porque tiene un estudio.
0: A ver, renta una casa que tiene 2 recámaras, 2 baños. Posiblemente tres. Posiblemente puede tener 3 recámaras. Aquí en Bryan
1: tiene sala, comedor, cocina.
0: Ok, sala, comedor, cocina. Ok.
1: Así es. Sí, la tengo aquí en Bryan. También quiero anunciarlo. También tengo otro local, un local comercial, por si alguien está interesado en la renta de un local comercial para taxas o aseguranzas o tal vez restaurante, no sé. Cualquier persona interesada me puede llamar al 979-575-9106.
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1: Sí, 979-575-9106.
0: Que tenga buen día.
1: Igualmente, gracias.
0: Él nos llama que renta una casa aquí en el área de Bryan. Tiene 2 recámaras, 2 baños, posiblemente 3 recámaras, porque hay un cuarto que también se puede usar como recámara. Está aquí en el área de Bryan, tiene sala, comedor y cocina. También renta un local comercial aquí en el área. 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Good morning, buenos días, Prama La Pulga, estamos al aire.
2: Ay, buenos días, Carolina, gracias por tomar la llamada. Nomás para avisarte que tengo un comedor de 4 sillas de madera.
0: Okay.
2: $25.
0: Comedor viene con 4 sillas y usted nomás quiere 25, ¿ok?
2: Sí.
0: Ok, y es y de también madera.
2: Tengo, sí, tengo un radio de esos de CD para trocas o para que andes de viaje.
0: Okay.
2: Ese cuesta $200 si alguien le interesa.
0: Okay.
2: Y mi número es 979-575-2910.
0: Ok, está muy bien. Que tenga usted muy buen día.
2: Igualmente, bye.
0: Bye, bye. Ok, ella nos llama que vende un comedor de madera con 4 sillas por solo $25. Vende un comedor de madera con 4 sillas por solo $25. Esos radios CDs que ponen en los carros, trocas, cuando personas andan viajando, en 200. Para más información, 979 el área, 979 el área, 575-2910. 575-2910 con la área 979. She's got a wooden dining table with 4 chairs. 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You can call her at 979 area code 575-2910, 575-2910, 575-2910. Good morning, buenos días, Prama La Pulga, estamos al aire.
2: Buenos días, Carolina.
0: Buenos días.
2: Estoy hablando porque un muchacho no tiene trabajo, pero está ofreciendo sus servicios de mecánica.
0: Busca trabajo como...
2: No, él no busca trabajo. Él está ofreciendo sus trabajos si alguien quiere venir a que le haga mecánica a sus carros.
0: Ok, pues eso es ya como un negocio. Ese tiene que pagar por ese anuncio. Alguien puede buscar, pero ya cuando estás ofreciendo es como ya un business.
2: Ok, no hay problema, yo le digo a él.
0: Ok, gracias.
2: Gracias, Carolina, gracias.
0: Ok, ese es donde está la línea fina. Si alguien, ¿sabes qué? Yo tengo experiencia en la mecánica, estoy buscando que me ocupan para trabajar en su negocio, pero ya cuando uno diga, no, pues yo soy mecánico, yo puedo hacer esto y lo otro, ese es un business y tienes que pagar por ese anuncio, ¿ok? Porque ya me regañaron allá en la oficina enfrente. Good morning, buenos días, Prama La Pulga, estamos al aire.
3: Buenos días.
0: Buenos días.
3: Está llamando porque tengo una Chevy Silverado 2008 de venta.
0: Vende una Chevy Silverado 2008.
3: Sí, es de cabina y media.
0: Ok, es de cabina y media.
3: 6 cilindros.
0: 6 cilindros.
3: Sí, tiene 190,000 millas, título limpio, está en buenas condiciones, okay. Todo le funciona.
0: Ok,
3: llantas nuevas.
0: Miles, y luego, ¿qué más dijo usted? Cabina y media, 6 cilindros, 190,000, título limpio.
3: Llantas nuevas.
0: Título limpio, new tires, ok.
3: Estoy pidiendo 5,300 por ella.
0: 5,300.
3: Uh-huh. Okay. Y para más información al teléfono 623 810 5173.
0: Repito, 623 es la área 810-5173.
3: Sí.
0: Que tenga buen día.
3: Gracias, igualmente.
0: Él nos llama que vende una camioneta, una Chevy Silverado 2008. cabina y media, 6 cilindros, 190,000 millas, título limpio, llantas nuevas en 5,300, que lo llaman al 623 la área, 623 la área 623, el número es 810-5173, 810-5173, 810-5173 con la área 623. 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Good morning, buenos días, Prama. Oops, se fue la llamada. Good morning, buenos días, Prama La Pulga. Estamos al aire.
4: Yeah, I got some things I'm trying to get rid of.
0: Okay, you got some things for sale?
4: Yes, sir. Yes, ma'am. I got some things for sale.
0: Okay.
4: I got a couple of mowers, three mowers.
0: You're selling three lawnmowers.
4: Yes, ma'am. Two of them are Skag, 52-inch. They're ready to mow.
0: Okay.
4: And one of them, I'm asking $5,500, has a brand new engine.
0: $5,500, brand new engine. So these aren't push lawnmowers. These are commercial lawnmowers.
4: Yes, ma'am. These are commercial Skag zero turn.
0: Okay, zero turn. All righty.
4: And I have another one, older style, 1,600 hours on it. And it's ready to mow also. I'm asking $3,300 for it.
0: Okay, so you got three commercial zero turn lawnmowers for sale. Two of them,
4: yes,
0: are Skags, 52-inch, and you're asking $5,500 for one of them, brand-new engine, and,
4: yes,
0: the, and the other one, 1,600 hours for $3,300.
4: Yes, ma'am. That's correct.
0: Okay, what
4: and
0: else?
4: And I have a part 60-inch bad boy mower, zero turned also.
0: 60-inch bad?
4: Bad boy.
0: Mower.
4: Zero turned, yes, ma'am.
0: Okay.
4: And it's going to need work. It's not running. And I'm asking $1,250 for it.
0: Okay.
4: And I also got some little ATVs. I got a Kawasaki Mule. Oh,
0: this isn't a business, is it? I mean...
4: No, I got all these items just sitting at my house, and I'm just trying to get rid of them.
0: Okay, and then you're also selling some ATVs. Okay, because you only can announce four things. You've already kind of gone over that. So you're selling some ATVs, and what's your phone number?
4: 979.
0: Uh-huh.
4: 451.
0: Okay.
4: 1349.
0: 451-1349.
4: Yes, ma'am.
0: All right, you have a good day.
4: All righty.
0: Recuerda, no más que cuatro cosas. También, si usted es un negocio y si usted dedica eso... tienes que pagar por ese anuncio. 979-776-5826 aquí a cabina, pero que llamen la oficina al 776-1240 y les pueden pasar un vendedor para que usted puede patrocinar La Pulga y pagar por su negocio que estás anunciando. Si usted dedica, porque mucha gente me paran en las calles, me paran en la tienda de mandado, me textean de que muchas personas que están llamando se dedican a eso y es un business, es un negocio. Y pues toman conciencia, no es justo que andan aprovechando de mí y del programa La Pulga. Muchas dicen, no, pues más cuélgalos. No, yo no soy grosera. Tienen que una vez al mes o algo así pasa, pero ya dos, tres veces por semana y lo mismo, pues ya están aprovechando, digo yo. 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Y vende muchos ATVs, All Terrain Vehicles. 979 el área, 979 el área. 451-1349. 451-1349. 451-1349 con el área 979. 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Good morning, buenos días, Prama La Pulga, estamos al aire.
5: Buenos días.
0: Buenos días.
5: Por favor, anunciando que ando en busca de cable, rollos de cable de luz para instalación de casa, por favor.
0: Busca rollos de cable de luz para una casa.
5: Sí, ahí sí, por favor, tiene alguien. Ando buscando unos 3 o 4 rollos.
0: Ok.
5: Del 10 o del 12.
0: 10 o del 12, ok.
5: Sí, mi número es el 979-587-3735.
0: A ver, 979-587-3735.
5: Sí, ahí sí tiene alguien con las tres Bs, ahí por favor.
0: Que tenga buen día.
5: Gracias, igualmente.
0: Él nos llama que busca unos 3-4 rollos de cable de luz para una casa de 10 pulgadas o 12 pulgadas, buenos, bonitos y baratos, que lo llamen al 979 el área, 979 el área. 587-3735, 587-3735, 587-3735 con el área 979. He's looking for about 3 to 4 rolls of electrical cable for a house, 10-inch, 12-inch, good condition, not too expensive. 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Vamos a ver, 10 con 31 minutos, 10 de la mañana con 31 minutos. Vamos ahorita con nuestros patrocinadores. Yo ahorita regreso, contestar más de sus llamadas, también leer notitas y lo que mandaron por mensaje. I'll be back.
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Así es, mis amigos, gracias. Nuestros patrocinadores, día de hoy, este es su programa de La Pulga. Hoy jueves 21 de mayo, 10:37, 10:37. Faltan 23 minutos para las 11. Notitas, buenos días, señora Carolina. Por favor, anunciar. Estoy vendiendo 4 llantas seminuevas, marca Hankook Dynapro. Numeración 275-60R20, 600 por las 4. Una caja de herramienta marca WeatherGuard seminueva con llave a 450, mejor oferta. Al 979 el área, 627-3443, 627-3443. A 627-3443 con la área 979. They've got 4 semi new tires for sale. 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They're Hankook Dynapro tires. Tire size is 275, 60, R20s. $600 for all 4. And then they're selling a WeatherGuard toolbox for a truck. They've got a WeatherGuard toolbox for a truck, semi new. It comes with its keys. For $450, your best offer. 979 area code, 627-3443. Buenos días, señora Carolina, Prama La Pulga. Por favor, anunciar que vendo una silla de ruedas manual. Venden unas maletas grandes. Una hielera grande marca Igloo. Esas hieleras donde echan agua, sodas y hielo. A una camita twin completa, una camita individual twin completita. Pueden mandar fotos. 979 el área, 422-8901, 422-8901, 422-8901 con la área 979. They've got a wheelchair for sale, one of those manual push wheelchairs for sale. They're selling some crutches. They're big size. They've got some big size crutches for sale. They've got an igloo ice chest for sale. They're selling an igloo ice chest, the kind you put your ice and water and cokes in. And then they've got a complete twin-size bed for sale. Complete twin-size bed. They can send photos. 979 area code, 422-8901. 422-8901. Buenos días, señora Carolina. Prama La Pulga. Por favor, anunciar venta segundo C. Garancio. Venta segundo C. Garancio. Mañana viernes y este sábado, de las 7:30 de la mañana hasta las 4 de la tarde, en el 2714 calle Finfeather Road. 2714 calle Finfeather Road en Bryan. Pues de todo un poco, todo con precio para vender. Todo lo que recaude es para beneficio de la Iglesia de Cristo Misionera. Ok, es una segunda de beneficio. Para la Iglesia de Cristo Misionera, va a ser mañana viernes, este sábado, en el 2714 calle Finfeather, de 7:30 de la mañana, 4 de la tarde, todo un poco, todo con precio para vender. They've got a benefit garage sale tomorrow, Friday, and Saturday. They've got a benefit garage sale tomorrow, Friday, and Saturday, from 7:30 in the morning till 4 in the afternoon. It's to benefit the church, the Mission Christ Church. Mission Christ Church, 2714 Finfeather Road. 2714 Finfeather Road. Just a little bit of everything. Everything price to sale. Buenos días, señora Carolina. Prama La Pulga. Por favor, anunciar que venden un carro. Es un 2009 Chevy Cobalt. Venden un vehículo, un carro, es un 2009 Chevy Cobalt. Tiene dos puertas manuales, 4 cilindros. Se vende también dos máquinas de cortar zacate, un tractor para cortar zacate,
A personas interesadas quieren más información al 979 el área, 979 el área, 635-1044, 635-1044, 635-1044 con el área 979. They're selling a 2009 Chevy Cobalt car. 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And then they're selling some lawnmowers. They've got some lawnmowers for sale, and they've got a riding lawnmower for sale. For more information, 979 area code, 635-1044. 635-1044, 635-1044, area code 979. Vamos ahorita con más de nuestros patrocinadores el día de hoy. 10:42, 10:42. Faltan 18 minutos para las 11. 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
2: ¿Qué tal? ¿Cómo les va? Mi nombre es Juan Arango y estas son las noticias de la hora. Policías del Capitolio demandan a Donald Trump por las heridas físicas y emocionales durante el asalto del 6 de enero. La Organización Mundial de la Salud reporta más de 600 posibles casos de ébola en la República Democrática del Congo. SpaceX confirma planes para salir a bolsa con la venta de acciones de la compañía en una oferta inicial pública. Dos agentes de la policía del Capitolio presentaron una demanda contra el presidente Donald Trump por presuntamente ser responsable de los hechos ocurridos durante el asalto al Capitolio el 6 de enero del 2021. La demanda fue presentada ante un tribunal federal en Washington por los oficiales James Blessingham y Sidney Hemby, quienes aseguran haber resultado heridos mientras intentaban contener a los manifestantes que irrumpieron en el Congreso para impedir la certificación de la victoria electoral de Joe Biden. Según el documento legal, Trump habría alimentado falsas teorías de fraude electoral y alentado a sus seguidores antes de los disturbios. Los demandantes sostienen que la multitud actuó motivada por las declaraciones del entonces mandatario. Blessingham, veterano con 17 años de servicio, afirma que fue golpeado contra una columna de piedra y sufrió lesiones en la cabeza y la espalda. Por su parte, Hemby aseguró que fue aplastado contra las puertas del Capitolio y rociado con sustancias químicas que le provocaron heridas y sangrado en el rostro. La demanda, considerada la primera presentada por agentes policiales directamente contra Trump por los hechos del Capitolio, solicita una compensación mínima de $75,000 para cada oficial por

0: daños físicos y emocionales. 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
0: Inter Miami continúa trabajando para concretar el fichaje del volante brasileño Casemiro de cara a la próxima temporada de la MLS. El veterano jugador de 34 años quedará como agente libre tras finalizar su contrato con Manchester United el próximo 30 de junio, situación que facilitaría su llegada al club de la Florida. Las negociaciones avanzan para que Casemiro pueda incorporarse durante la segunda ventana de transferencias de la Major League Soccer. De concretarse el acuerdo, Casemiro aportaría experiencia al medio campo. Soy Juan Arango y estas fueron las noticias de la hora.
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1: Hoy en este momento quiero regalar un par de boletos para que te vayas completamente gratis al Super Gran Jaripeo de Lujo, donde se estará presentando el señor Víctor Banda y su jerarquía norteña para este sábado 23 de mayo ahí en el Rancho Ángel Negro. Además, se va a estar llevando a cabo un Super Gran Jaripeo de Lujo al mero estilo San Luis Potosí. Por supuesto, también estará lo que es sonido vaquero con el mejor ambiente. Así es que vámonos a la llamada número 12 acá a cabinas, un par de boletos para que te vayas completamente gratis al Jaripeo Radio Alegría. Buenos días, gracias. 1, 2, número 3, gracias. Número 4, gracias. 5, thank you. Número 6, gracias. Número 7, gracias.
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1: Número 8, gracias. Número 9, gracias. Número 10, gracias. 11, gracias. Esa es la mera buena. Échame la 2, échame la línea 2, ingeniero. Alegría, buenos días. Bueno, bueno.
3: Bueno.
1: ¿Qué onda? ¿Con quién hablo? Bueno, bueno.
3: Hola, con Ignacio. ¿Qué tal?
1: Habla Ignacio.
3: Así es.
1: ¿Cómo está, Ignacio? ¿Por qué tan serio? ¿Por qué tan callado, oiga? ¿Qué le hicieron?
3: Trabajando y no puedo hablar mucho.
1: Andas trabajando. Tranquila la cosa. Pues vamos a hacerlo bajito, bajito el agua, ¿ok? Así es que, Ignacio, dime, ¿para qué me hablas, hermano?
3: A los boletos.
1: A los boletos,
3: ya. Jaripeo del 23.
1: Del jaripeo del 23. ¿En dónde va a ser, Ignacio, este gran jaripeo?
3: El Rancho Ángel Negro.
1: En el Rancho Ángel Negro, ahí se presenta el señor Víctor Banda y su jerarquía norteña. Dime sí o no, compadre.
3: Así es.
1: Sí. Nomás no hagas mucho ruido, carnal. Ahorita déjame, te tomo unos datos rápidamente. Nomás dime cuál es la estación que te da más por escuchar y te los paso por debajo del agua.
3: Radio Alegría.
1: Es todo, compas. No haga mucho ruido, compas. Aguanta, aguanta, aguanta. Vámonos con más música, es Radio Alegría, la preferida. Víctor Banda y su jerarquía norteña. Vámonos con esta bonita canción. Esto es algo titulado Ramas Verdes. Aquí en Radio Alegría, la preferida. Esta es la música que vas a bailar ahí con mi compadre Rodrigo Medina para este sabadito 23.

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nomás, continuamos avanzando con más 12:40 en Radio Alegría, la preferida. En este momento quiero regalar un par de boletos para que te vayas a ver a Conjunto Río Grande Zacatecas, al 776-5826, es la línea directa aquí a cabina, es un par

0: poquito.
1: Vámonos, llamada número uno, gracias. Número dos, gracias. Llamada número tres, gracias. Número cuatro, gracias. Cinco, gracias. Llamada número seis, gracias. Número siete, gracias. Ocho. Llamada número nueve, gracias. Número diez, gracias. Número once, gracias. Esa es la llamada número doce, Radio Alegría. Buenos días, bueno, bueno.
2: Buenos días, Charlie Boy.
1: ¿Qué onda? ¿Con quién hablo?
2: Rolando.
1: ¿Qué onda, Rolando? ¿Qué rollo con el pollo, hermano? ¿Para qué me hablas?
2: Para un par de boletos del baile mañana 22 de mayo.
1: Exactamente, Rolando, los boletos para el día de mañana. Te voy a hacer unas cuantas preguntas para que no te me equivoques. Va a ser la única manera que tú puedes ganar este par de boletos. Así es que vamos a iniciar y nomás dime cuándo va a ser el baile, hermano.
2: Mañana viernes 22 de mayo.
1: Mañana viernes 22 de mayo, ¿en dónde?
2: En el Silverado Rodeo.
1: En el Silverado Rodeo, exactamente. ¿Quién se presenta mañana viernes en el Silverado Rodeo?
2: Grupo Río Grande y el Viejo Bigotón.
1: Conjunto Río Grande. Conjunto Río Grande, los Chacales de Pepe Tobar, además herencia norteña y Grupo Sin Rumbo. Así es que, Rolando, no me cuelgues, déjame, te tomo unos datos rápidamente, nomás dime cuál es la estación que te da más por escuchar y te lo regalo rápidamente, hermano.
2: Radio Alegría, la preferida.
1: No me cuelgues, hermano. Órale, pues, gracias, Rolando. Vámonos con más música, esto es.

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sería el fantasma y continuamos avanzando con más aquí en Radio Alegría, la preferida. Oye, este buen corridazo especialmente para toda la gente de Monterrey, Nuevo León. A continuación, para la gente de la Sultana del Norte también le enviaremos una canción del grupo Pesado, algo titulado El Infierno, y con esta canción nos vamos hasta la Sultana del Norte y saludando especialmente para toda la tribu de la Patrulla 979. Saludos para todos ustedes, continuamos con solamente éxitos en Radio Alegría, la preferida. Acuérdense que mañana se presentan los Chacales de Pepe Tobar y Conjunto Río Grande de Zacatecas, allí en el Silverado Rodeo. Además, se presenta Herencia Norteña y Grupo Sin Rumbo. Son cuatro agrupaciones por un solo boleto y estos los puedes conseguir en Carnicería y Frutería La Perla Tapatía y en La Norteñita, también allí en la Tienda de la Raza, ahí con mi compadre Joel Pedrosa, también puedes conseguir tus boletos de preventa. Vámonos con más música, regresamos con más, no le cambies.

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2: ¿Qué tal? ¿Cómo les va? Mi nombre es Juan Arango y estas son las noticias de la hora. Encuentran en México restos de un dirigible de vigilancia militar de Estados Unidos operado por la patrulla fronteriza que se soltó en la frontera sur. El hijo del fundador de Mango es arrestado en relación con la muerte de su padre. Un dirigible de vigilancia operado por contratistas de la patrulla fronteriza de Estados Unidos se soltó de su amarre cerca de Laredo, Texas, y terminó estrellándose en territorio mexicano después de quedar a la deriva durante una tormenta. De acuerdo con autoridades estadounidenses, el aerostato pertenecía a las Fuerzas Armadas de Estados Unidos y no llevaba tripulación en el momento del incidente. Tampoco se reportaron personas heridas entre el personal que trabajaba en tierra. Según explicó la Fuerza Aérea Conjunta Frontera Sur, el cable que mantenía sujeto el dirigible se enredó con otros cables durante fuertes tormentas registradas el lunes por la tarde en la zona fronteriza. Datos del Servicio Nacional de Meteorología indicaron que el área experimentó ráfagas de viento de hasta 71 kilómetros por hora. Los operadores intentaron controlar la situación y desenredar el sistema de amarre, pero el dirigible lleno de helio finalmente se soltó y comenzó a desplazarse sin control hasta caer en México. La patrulla fronteriza utiliza este tipo de dirigibles de vigilancia en distintas zonas fronterizas, algunos equipados con cámaras de alta potencia y otros con sistemas de radar capaces de detectar drones y aeronaves utilizadas por contrabandistas. 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
2: El fichaje del dominicano Robinson Cano con los Tomateros de Culiacán para la temporada 2026-27 en la Liga Mexicana del Pacífico continúa generando reacciones en República Dominicana. La noticia provocó polémica dentro de la Lidom, especialmente con las Estrellas Orientales, equipo donde el veterano pelotero ha desarrollado toda su carrera en el béisbol invernal dominicano. Ante las repercusiones del anuncio, las Estrellas Orientales emitieron un comunicado oficial para explicar su versión de los hechos. Soy Juan Arango y estas fueron las noticias de la hora.
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Y continuamos avanzando con más música con Lola Beltrán, algo titulado El Aguacerazo, y con esta canción quiero recordarles y agradecerles a Treviño Smith Funeral Home por haber estado patrocinando la oración del día con don Gregorio Rodríguez, el amigo del pueblo. A continuación vamos a entrar de lleno a lo que es la hora Viva México, la música del recuerdo, música del ayer, pero antes de eso, antes de continuar con música de Lola Beltrán, El Aguacerazo, quiero recordarles que el día de mañana habrá un super gran evento ahí en el Chiliberado Rodeo, ahí se va a estar presentando Conjunto Río Grande de Zacatecas, además Los Chacales de Pepe Tobar, se va a estar presentando Herencia Norteña y Grupo Sin Rumbo, son cuatro agrupaciones, un solo escenario por un solo boleto, así es que compra tus boletos de preventa ahí en La Norteñita, en la tienda de la 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Para el sábado en el Rancho Ángel Negro se presenta Víctor Banda y su Jerarquía Norteña también, además estarán pues llevándose a cabo un super gran jaripeo de lujo al mero estilo San Luis Potosí, como nos tiene acostumbrados el señor Rodrigo Medina, y por supuesto Toro Mecánico, inflables y antojitos mexicanos y un ambiente completamente familiar para este sábado 23 de mayo en el Rancho Ángel Negro. Buenas tardes, continuamos en Solamente Éxitos.

Oros, algo titulado Media Vuelta. No me lo van a creer, pero yo pensé que esa canción era de Luis Miguel y no, ahora estoy viendo que es de Los Dos Oros. Oye, pero qué bonita canción, La Media Vuelta. Vámonos con más música, con Pedro Infante, también algo romántico, un amorcito corazón, y con esta canción saludamos a toda la gente de Zacatecas, San Luis Potosí, Guanajuato, Aguascalientes, te andas quedando, no le cambies. Aquí estás en sintonía de Radio Alegría, la preferida. Esa es la hora Viva México, y recordándoles que este sábado lo esperamos en Eleven Bar en Grío. Ahí todo el mundo entra gratis antes de las 10 de la noche para que te vayas a bailar y a disfrutar de un buen ambiente con Carlitos DJ mezclando en vivo en el sábado internacional. Vámonos con más músicas, Pedro Infante, Amorcito Corazón.

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Hoy nomás, oye, esto fue Dueto Miseria con La Paloma. Y continuamos avanzando, invitándolo para el día de mañana, viernes, ahí en el Silverado Rodeo. Ahí se estará presentando Conjunto Río Grande de Zacatecas, Los Chacales de Pepe Tovar, y por supuesto también se presenta Herencia Norteña y Grupo Sin Rumbo. Son cuatro agrupaciones en un solo escenario, solamente el Silverado Rodeo. Usted puede comprar sus boletos de preventa ahí en Carnicería y Frutería La Perla Tapatía, o en La Norteñita y en la Tienda de la Raza también puede comprar sus boletos de preventa para el día de mañana. Para el sábado también puede buscar sus boletos de preventa, pero para el Jaripeo, donde se va a estar presentando Víctor Banda y su Jerarquía Norteña, recuerde que si usted va para allá, no se permiten bebidas, así es que acuérdese que todo venden adentro, desde los antojitos mexicanos, toros mecánicos, inflables, las mejores montas, los mejores jinetes, y por supuesto la música completamente en vivo de Víctor Banda y su Jerarquía Norteña. Así es que además el sonido vaquero también, y por supuesto los animadores también, que estarán ahí echándole ganas este sabadito en el rancho Ángel Negro del señor Rodrigo Medina. Así es que vámonos con más música. Esta es La Hija de Nadie, no le cambies.

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nomás, oye, tuvimos la música de Pedro Vargas, Tú Solo Tú, ya en la recta final. Nos vamos a estar casi despidiendo con Matilde Sánchez, algo titulado Aires de Mayapa, especialmente para toda la gente de Guanajuato, en sintonía de Radio Alegría, la preferida. Para la gente de Somerville, Texas, también Madisonville, Texas, la gente de Cowell, Texas, Hearn, Texas, Navasota, Texas, la gente de Benjely. Saludos para todos ustedes y continuamos avanzando con más música aquí en Radio Alegría, la preferida. Y por supuesto, un abrazo para toda la gente que todos los días nos ven a mañanita ahí en la Patrulla 979 con Carlitos DJ. Así es que saludos a toda la tribu y continuamos con Solamente Éxito. No le cambies.

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2: ¿Qué tal? ¿Cómo les va? Mi nombre es Juan Arango y estas son las noticias de la hora. El hijo del fundador de Mango es arrestado en relación con la muerte de su padre. Una madre deja solo un bebé para reunirse con amigos en McDonald's y termina arrestada en Maryland.
3: Now to a stunning development in the death of a billionaire fashion tycoon. His son has now been arrested after his father's deadly fall from a cliff.
2: Jonathan Andich, hijo del fallecido fundador de Mango, fue arrestado este martes en relación con la muerte de su padre, Isaac Andich, ocurrida en diciembre de 2024. La detención fue confirmada por los Mossos de Escuadra, mientras que el Tribunal Superior de Justicia de Cataluña informó que el caso está siendo investigado como un posible homicidio. Isaac Andich había nacido en Turquía y fundó Mango en 1984 y convirtió a la empresa en una de las marcas más importantes de la moda española junto a Inditex, propietaria de Zara. El empresario murió a los 71 años tras caer por un barranco de aproximadamente 98 metros en España. Jonathan, quien actualmente ocupa el cargo de vicepresidente del Consejo de Administración de Mango, compareció ante un tribunal en Martorell, cerca de Barcelona. El juez le impuso una fianza de 1 millón de euros, ya pagada, además de ordenar la entrega de su pasaporte y comparecencias semanales ante las autoridades. Un portavoz de la familia aseguró a Reuters que confían plenamente en la inocencia de Jonathan y que también están colaborando con la investigación. Mientras tanto, las autoridades continúan reuniendo pruebas para esclarecer las circunstancias de la muerte del fundador de Mango. 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
2: La selección de la República Democrática del Congo se vio obligada a cancelar su campamento en preparación rumbo al Mundial 2026 y un evento con aficionados en Kinshasa debido al grave brote de ébola que afecta al país. La Organización Mundial de la Salud de

0: declaró la situación como una emergencia internacional tras reportarse más de 130 muertes y cientos de casos sospechosos. A pesar de la crisis sanitaria, el equipo mantendrá sus partidos amistosos de preparación ante Dinamarca y Chile programados en Europa. Soy Juan Arango y estas fueron las noticias de la hora.
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Me Enamoro Solo y continuamos avanzando con más éxitos aquí en Radio Alegría, la preferida. Pues gracias a toda la gente que estuvo al pendiente de la programación de la Hora Viva México. Ya terminamos con la música del recuerdo. A continuación vamos a escuchar música del momento con algo de la original Band de Limón, algo titulado Team Anticupido, y con esta canción enviamos saludos especialmente para toda la gente de Brazos 1, Brazos 2 y Madison. Saludos muy especial para todas las chicas guapas que siempre están en sintonía de Radio Alegría, la preferida, ahí en lo que es Brazos 1, Brazos 2 y Madison. Saludos para todos ustedes, muchachonas, y continuamos avanzando con más éxitos también para toda la gente que trabaja en el McDonald's, en las cocinas, diferentes cocinas de Brandy College Station, en todos los restaurantes, que son muchísimos los que hay aquí en Brandy College Station, bastantes restaurantes, y la gente de la cocina pues siempre tiene a todo volumen lo que es Radio Alegría, la preferida. Así es que muchísimas gracias, vámonos con más música, regresamos con más, no le cambies, es la original Band de Limón.

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canción o no, Lenny Ramírez, estas ganas de tomar aquí en Radio Alegría la Preferida. Continuamos con música también de Todo Lo Fue con Lenny Ramírez, algo pues de este cantante también que hace poquito lo estuvimos viendo allá en la arena en México, allá estuvimos en un evento donde estuvo Lenny Ramírez y estuvo bastante lleno ese evento, así es que vamos a echar un doble cañonazo, ahí escuchamos estas ganas de tomar y a continuación vamos a escuchar algo, todo lo que fue aquí en Radio Alegría La Preferida. Muy buenas tardes, feliz jueves, ánimo para todos ustedes y continuamos con Solamente Éxito, no le cambies.

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te metiste, y continuamos avanzando con más éxitos aquí en Radio Alegría, la preferida. A continuación vamos a escuchar algo con Jos Favela, algo titulado Claro y Obvio, aquí en Radio Alegría, la preferida. Muy, pero muy buenas tardes tengan todos ustedes. Continuamos avanzando con solamente éxitos, recordándoles que para este sábado pues lo esperamos en Eleven Bar en Grew, ahí vamos a estar mezclando completamente en vivo, y todos entran gratis antes de las 10 de la noche, si es que llegue tempranito, y ahí vamos a estar mezclando completamente en vivo. Feliz jueves para todos ustedes. Vámonos con más música y regresamos con más. 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Buenas tardes, continuamos, son solamente éxitos. Ánimo para toda la gente de Guanajuato, saludos.

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San José de Mesías, algo titulado Ya Solo Eres Mi Ex, aquí en Radio Alegría, la preferida. Muy buenas tardes tengan todos ustedes. Vamos a continuar con música de la original banda Limón, algo de lo viejito pero bonito, Amor de los Pobres, y con esta canción pues nos despedimos del aire por el día de hoy. Regresamos el día de mañana después del turno de la señora Dulce Carolina, eso de las 11 de la mañana, con más música, más entretenimiento y más complacencias. Recuerde que de ahorita en este momento se caen en las buenas manos del bueno, la mala y el feo, hasta eso de las 7 de la noche, con esta gran programación, mucho entretenimiento, mucha información y por supuesto bastante diversión para todos. 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Así es que vámonos con más música y regresamos con más. No le cambies. Hasta mañana.

0: Ay, ¿a ustedes hasta qué edad les gustaría vivir? 1-855-370-3100.
1: Ahí está Cris y Fernando, ahorita regresamos.
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0: pasa que
1: me gustaría vivir un
2: el longe moco,
1: el longe moco y aquí.
0: Hasta que nadie sabe, nadie supo.
2: Oye, una abuelita dice, Pao, 115 años, no gracias.
1: Mira, yo he visto una señora en Instagram.
2: La señora ahí tirada en la cama.
1: No, te juro, ella tiene 82 años.
2: Está bien.
1: Y es fit

0: espectacular. Se mira bonita. Depende de cómo te cuides, súper bien. Ahorita te lo enseño.
1: Mira,
0: te lo juro, espectacular.
1: Yo digo que la edad de un ser humano hoy en día, lo normal y ya bien servido, 80, 85.
2: Yo le echo un 90.
1: Sí, pues es que tú ya te pasaste, güey.
0: No, pero oye, depende de cómo te cuides, yo creo. Mira, ve a la señora, Ve, 80 años.
2: Está buena. Sí. Está bien buena la doñita.
0: Está bien, está súper fuerte.
2: Sube el rating ahí a 90.
1: A ver, tenemos a Fernando. ¡Hola, Fer!
2: Bueno.
0: Mira.
3: Fíjate, lo que pasa es que antes no pensaba así, ahora pienso que tengo 7 nietos.
1: Sí. Pues es que entre más pasa el tiempo, más quieres vivir.
0: Sí.
3: Exactamente. Quiere uno vivir más con los nietos, entonces puede ser unos mínimo unos 100.
1: Sí, ¿Qué edad tienes, Fer, ahorita?
3: 52.
4: Está bien, amor.
3: Parezco de 25, estoy como el feo.
1: Uy, ¡ay, chiquito! Pero tienes voz ya así como de señor de 84,
4: güey. Es atractiva la voz de este güey.
1: Ojalá llegues a la edad que representas, Fernando.
0: Oye, Fer, la neta, ¿sí te ves de 52? ¿Te ves más joven? ¿Te ves más grande? ¿Qué opinas?
3: Fíjate, lo que pasa es que como estoy rapado, las muchachas de aquí dicen que me veo más joven, que no piensan que tengo 7 nietos.
2: Está raspado.
1: Cálmate.
0: A ti te dijeron también ayer.
1: El jovencito de Fernando.
0: Al pelón le dijeron, wow, ¿a poco tienes nietos?
4: Pero le dijo una viejita.
1: A ver, ya tenemos a Cristi. ¡Hola, Cristi!
4: Le hubiera hecho una morrilla y todo.
5: Hola, creo.
1: Hola, saludos, Cristi. ¿Hasta qué edad te gustaría vivir a ti, mi vida?
5: Yo creo que hasta que tú mismo todavía te puedas valer por ti mismo.
1: ¿Qué estamos hablando? ¿Qué edad?
4: Eso, 85, creo. 90.
5: Porque te imaginas ya grande y que ya ni reconozcas a tu familia.
4: No, pues no.
5: Que te tengan que andar cambiando el pañal como Don Telaraño.
4: No, pues no.
5: Que ya nada más anda dando lástima. No.
2: Como tu abuela también, a tu abuela ahorita, abandonada en un asilo.
5: Por eso murió joven, Don Tela.
1: Oye, o cuando te meten en un asilo, qué feo, ¿no?
4: Ay, no. Pero tienes razón, un noventón, güey.
1: ¿Noventón?
4: Sí, que ya, que si empiezas a depender de alguien, ¡ay, el pañal, límpienme el lomo! ¡Límpienme el lomo! No, ya no, ya no.
1: ¿Sabes qué feo sería también que te tienen que bañar? Y dicen que a veces en los asilos a los viejitos los meten en el agua bien fría.
0: Ay, no, yo
4: pero
0: no
4: les hace bien, güey. Se le acelera.
2: Está de moda. Está de moda.
0: Los cold showers.
2: Que no se meten en hielo y todo eso.
0: Sí, pero ellos no.
4: Para que se van a acostumbrar al frillito.
0: Ay, pobrecitos, no.
2: De la tumba.
0: Qué feo eres, neta. Qué malo eres, güey.
2: Está muy frío. En la tumba va a estar peor, viejito.
0: No. Se manchó.
4: Parece que los congelan con los demás.
1: Feo.
4: ¿Qué?
1: Pues vete ya.
2: Tengo frío.
1: No, güey.
0: En tus hielos.
1: Pues vete durmiendo todas las noches con una mascarilla de lodo, güey.
2: ¡Para!
1: También para que te acostumbres a la tierrita.

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1: 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A ver, regresamos completando la frase.
2: A ver, sí.
1: Nombra algo que tenga el poder de arruinar una relación.
2: Ay.
1: ¿Por qué terminó tu última relación? ¿Qué fue? 1-855-370-3100.

0: A ver, completa la frase, ahí te va, ¿eh? Nombra algo que tenga el poder de arruinar una relación. O sea, de plano ya sí, matarla.
1: Tóxico. Yo digo que ser tóxico arruina la relación horrible.
0: ¿Qué fue lo que mató tu última relación? 1-855-370-3100. A ver, Pau, ¿por qué ser tóxico?
1: Porque estar todo el tiempo presionando y haciéndote ideas que no pasan.
0: ¿Y dónde estás?
1: Y problemas todo el día, todas horas, te aleja. Bueno,
0: por ejemplo, a ver, si estuvieras en una relación y tu pareja te dice, quiero que compartas tu clave de teléfono conmigo, ¿lo harías o no?
1: Sí, lo haría, pero...
2: ¿De las redes sociales también?
1: Las redes sociales siento que no, como para qué, o sea, es para estoquear, pero si me dice, a ver, pásame la contraseña de tu cel, tómala, pero si veo que es alguien que está intentando buscar algo y así como loco... Sí, a ver, ¿qué hace ¿Qué tal, aquí si no cree en mí?
0: ¿Qué tal que te controle tu manera de vestir, por ejemplo? Así, ¿con eso vas a ir al trabajo?
1: Sí,
0: no.
1: Sí, con eso.
0: ¿Así vas a ir al gym?
1: Sí, eso no me gustaría. Sí, no siento que hay personas que sí son súper tóxicas y cortan todo el amor que puede existir.
2: Es qué bueno que lo reconocen.
1: Sí.
2: Amigas tóxicas.
0: Okay. A ver, mira, tenemos a mi compita, el Chavarín. Ese es mi Chavarín. Nombra algo que tenga el poder de arruinar una relación, mi hermanito.
3: La esposa.
0: No,
1: güey. Qué feo pues eres, sí. Chaval, neta.
2: Pero algo que te haga ella que te arruine la relación.
0: Sí, una actitud, güey.
2: Que no te dijeron los masajes.
3: Por supuesto, estaba bien yo con mi novia y se dio cuenta mi esposa y arruinó la relación bonita que tenía.
1: ¡Hijo de feo eres,
2: baboso! Ya te la había creído.
1: Qué malo.
0: Tanto que nos queríamos,
2: mi ella y yo. Familia.
1: No.
0: A ver, tenemos a Mari. Hola, Mari, ¿qué peteo?
2: Ese, güey.
0: Hola, Mari.
4: Ajá.
0: A ver, Mari, completa la frase.
2: Mari, ¿estás bien?
0: Nombra una cosa que mate una relación, que lo arruine, Mari. ¿Qué sería?
4: Pues en mi caso fueron los celos.
0: ¿Los tuyos o los de él?
4: Confianza. Los celos de parte de él.
1: Ay, no. ¿Qué te hacía? ¿Cómo te celaba?
4: Pues de todas formas no podía salir a ningún lado sola. No podía vestirme como yo me quería vestir. Tenía que ponerme la ropa que él quisiera.
2: ¿Le dabas algún motivo?
4: ¿Mande?
2: ¿Tú le diste algún motivo para que te encelara
1: tanto? El psicótico
2: hablando. A lo mejor tú coqueteabas y enseñabas nalga, minifalda.
4: No, pues cuando él, incluso cuando él me conoció que yo me vestía bien sexy.
2: No.
4: Sí, no. Así me conoció él. Y después, así le gusté, supuestamente. Después empezó, no te puedes poner un... Yo no me podía poner unos leggings para salir afuera. Si me ponía unos leggings era para estar en mi casa haciendo el quehacer.
2: Apretados.
4: Yo no podía salir para afuera con unos leggings, no podía salir con algo sexy, ¿no?
0: Oye,
4: tenía que estar...
0: Mari, ¿cuál fue la peor escenita de celos que te hizo el vato?
4: Pues no sé cuál de platicarte porque fueron muchos, le aguanté muchos años.
1: La más, la que diga, sí se la voló.
2: Sí. Que casi te golpea.
1: No, cálmate.
2: No, estoy preguntando, sí, a lo mejor.
0: No,
4: una vez, pues íbamos al baile. Ajá. Y en el baile me hacía cada ridiculez, cada show que me hacía.
2: ¿De qué?
4: Pues una vez estábamos en el baile y estaba un señor ahí tomado. Y pues ya el señor tomado se sonrió conmigo. Y él venía atrás de mí y siempre me llevaba por enfrente. Entonces él venía atrás de mí. Entonces cuando miró que el señor se sonrió conmigo, me hace un lado, me dice, a ver, hijo de quién sabe qué, le dijo,
2: ¿qué?
4: Sonríe, a mí también se sonríete conmigo, me dice. Y que no sé qué, y que bueno, ahí se agarran.
1: O sea,
4: se quedaron hasta de ver afuera para hacer una
2: ganancia. ¿A golpes?
4: No sé qué tanto.
0: Oye, ¿y si hubo trancazos o no, Mari?
4: No, porque yo le dije a él, mira, le dije, desde ahorita te digo, si al salir te están esperando y si te vas a pelear, le dije, pues ahí te quedas porque yo me voy a ir. Le dije,
2: ¡María
4: no
2: es coqueta!
1: ¡No!
2: ¡Es culpa de María!
4: ¿Que te estén golpeando o que tú estés golpeando? Yo no me voy a quedar a ver eso.
0: ¡Nombra!

0: Nombra una cosa que tenga el poder de terminar, sí, de arruinar una relación. ¿Por qué se acabó tu relación? 1-855-370-3100. Tenemos a Pati con nosotros. ¡Hola, Pati!
1: El Facebook.
0: ¡Anda!
2: Ay, ahorita no, porque está caído.
0: ¿Por qué? ¿Qué, sí, qué pasó, Pati?
1: ¿Quiénes son esos amigos y de cuánto tiempo tienes de conocerlos y no tendrás algún ex aquí? Ajá. ¿Y por qué pusiste like en esta foto? Ah, y puras de esas.
3: De que te checaba los follows, ¿no? Así de, ¿y a quién seguiste? Claro. ¿Y por qué lo seguiste y por qué no?
1: Claro.
3: Sí, se vuelven bien locos.
1: El Facebook es el número uno en divorcios también.
3: Wow. Sí, por eso se cayó ahorita.
4: A ver, pregúntenle a la Patricia Pajuelona, pregúntenle a la enmaizada, si prefirió... el marido dejarlo que el caralibro este.
2: ¿Qué preferirí? Que,
0: mejor te quedaste con el Facebook.
2: ¿Preferiste? ¿Prefeririste?
1: Pues dejé el Facebook por un tiempo porque no lo veía necesario, pero.
0: Sí, se dice.
1: Pero
2: ¿Y lo
1: él tiene Facebook, yo tengo Facebook, yo digo, ¿y para qué me van a quitar algo que también ellos tienen, no?
0: Oye, Pati.
3: No, claro, y aparte después va a ser otra red y otra red y otra red. O sea, no eres tú, es correcto, él con su. Sí, claro.
2: Me gustan mucho, correcto, las fotos de ahí del Facebook que mandan, pero los videos se tardan mucho para hacerse load. Me cae gordo,
3: ¿Los videos se tardan mucho?
2: Sí, las morras, pues no alcanzo a verlas bien porque están medio raros en el Facebook, no me gustan.
0: Es que te estás quedando ciego, güey. Ya estás viejito. Hola, Lupa. Bienvenida.
5: Hola.
0: Anita, nombra algo que tiene el poder de arruinar una relación.
5: Las drogas.
0: Ah.
3: Sí, claro.
2: ¿Las de la tarjeta o cuáles?
5: No, yo terminé con el papá de chicos por las drogas, porque él se drogaba demasiado.
0: Wow. Ay. Anita, ¿pero tú así lo conociste o se envició ya en la relación?
5: No, yo cuando me casé con él no hacía eso. Uh-huh. Al paso de los años comenzó con marihuana, después comenzó con cocaína, wow, y terminó con cristal y pues ahí ya no.
2: No, ya quedan arriba. Pero cuando empiezan en el cristal, ya
0: cristal para
2: arriba.
0: ¿Y ya no le siguió con otra cosa?
2: Pues ya no hay nada.
5: Pues él ya murió.
0: Murió.
2: ¿Qué te dije?
3: Ay, Dios.
2: Malo eso.
5: Sí, es algo muy feo.
4: Diosito dijo en las buenas y en las malas.
2: Pero
4: Ana la pajuelona. No, don Tela,
3: cállese.
5: No,
3: ella estuvo con él.
5: Él me drogaba, llegaba a la casa y él me pegaba. No. Y todo, ella no se acordaba.
3: No, oye, ¿tuviste hijos con él?
5: Sí, tuve con él 3 hijos.
3: Qué fuerte, ¿no?
2: ¿Y murió de una sobredosis o de qué, hija?
5: Pues sí, de eso, y luego pues cuando lo dejé cayó en depresión y pues se drogaba más y pues hasta que murió.
0: Hasta que él murió.
3: Sí, no, nunca hay que dejarnos que nos golpeen, mujeres. Nunca, nunca, nunca. Este es un consejo. Nunca permitir que un hombre nos ponga una mano encima. En serio.
0: Sí, porque a veces, digo, dices tú, va a cambiar, pero pues no.
3: No cambian.
0: Sí.
3: No, o sea, hay cosas que no cambian.
5: Es de que tú quieres ayudarlo a cambiar, pero pues si la persona no te deja, es imposible aunque tú trates.
3: Sí, claro, tú al inicio estuviste, pero después, pues ya dependió también de él.
0: 1-855-370-3100.

0: de terminar sí. una relación. 1-855-370-3100. A ver, tenemos a Eva. Hola, Eva.
1: Hola, hola, ¿cómo están?
0: Muy bien,
1: hola,
0: Eva. Nombra algo que tenga el poder de arruinar una relación. ¿Qué fue lo que sucedió, Eva?
1: Obviamente otra mujer.
0: Ah.
1: El juicio de tomar.
2: Ah, la peda y las viejas, órale.
3: Pero exactamente.
0: ¿Cuántas veces te diste cuenta que te ponían el cuerno, Eva?
1: Uy, me di cuenta que fueron como 4 veces. Y la última vez que ella lo fue a traer a la casa, me dijo, no salgas porque me vinieron a traer. Y le dije, pues vete.
3: No. Pero es cierto.
1: Pero ya regresas y... Sí, eso fue hace 4 años, fueron 20 años de matrimonio.
0: ¿Y se
3: pero
0: fue?
3: ¿Saliste, obviamente?
2: No, no salió.
1: No, yo no salí.
2: Él se
1: no.
2: fue.
1: Salí, solo le hice su ropa, se le eché una bolsa y...
3: ¿Y conocías a las chicas?
1: Era del trabajo de él, yo no la conocía, pero pues trabajaban juntos.
3: Ay.
0: Oye, va, se escucha como que el vato llegaba cuando quería.
1: Para nada, eso sí que no soy... Soy creo que del 1% que nunca permitió que el ex marido llegara a gatear a la casa.
3: ¿Cómo le hacías? ¿Qué le decías o qué?
1: No, la verdad que él sabía mi postura y quizás intentó como 2 veces decir si regresábamos, pero él sabía de que eso era imposible, que ya no iba a regresar.
3: Uh-huh. Ay, no.
0: Oye, va, y ya cuando se separaron, ¿fue cuando te enteraste de más?
1: Uy, cuando nos separábamos, me enteré de todo por Facebook, buscaba... Y era siempre del mismo entorno, o sea, gente conocida, mujeres conocidas.
2: ¿Amigas tuyas? ¿Eran amigas tuyas?
1: Sí.
3: ¿Qué? No es cierto.
1: No amigas, pero eran conocidas, éramos del mismo lugar.
2: ¡Wow!
1: Y siempre andaba él frecuentando esos lugares.
3: Ay, no, qué amiguitas.
0: Mira, yo por eso digo una cosa.
2: ¿Qué?
0: La mujer que ha superado todo esto, Santa Chayo.
3: Sí, ¿verdad?
0: Drogas...
2: Alcohol. Mujeres. Ahora tiene todo.
0: Hasta el pañal también, la Chayo.
2: Eso es lo último ahora.
3: Está en esas ahorita. No, y cocina divino y lo ama y lo cuida.
2: Oh, ya, bueno, ¿quién trabaja aquí? ¿La Chayo o yo? ¿Qué pedo? Ya, bye.
0: Santa.
3: Santa Chayo.
0: Santa Chayo.
2: Préndale una veladora.

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2: Vamos a regresar con Oti Entra y acaba de salir el ranking de los países latinoamericanos con las mujeres más hermosas.
3: ¡Ay, sabor!
2: ¿Qué país latinoamericano tiene las mujeres más sabrosas? Ahorita les voy a platicar enseguida. Ay. Se van a sorprender.

0: mujeres más hermosas en Latinoamérica.
1: Oh my God.
0: Obviamente el gusto se rompe en géneros.
1: Claro.
0: En la posición número 5. Venezuela.
1: Preciosas las mujeres de Venezuela.
0: Fíjate, si en este momento nos están escuchando venezolanas, venezolanos que pensaban que iban a salir número 1.
1: Sí.
0: Están en el número 5. Ya ha habido varias venezolanas que han ganado certámenes de belleza.
1: Sí, siempre están en las finales.
0: Exacto.
1: Siempre están preciosas.
0: Entonces, en Venezuela encuentras mujeres muy, pero muy hermosas. En la posición número 4.
1: Tanto.

0: mujeres. Mira. Con rasgos únicos, muy femeninos.
1: Qué chido.
0: De carácter y personalidad seguras. Andar, delgadas, esbeltas, elegantes. Con glúteos, dice así el estudio.
1: Titas, nalgas, pues.
0: Destacados, prominentes, o sea, bastante.
1: Ay, ay, chamorrudas.
0: En la posición número 3, según esta página de internet, dice el ranking de las mujeres más hermosas en Latinoamérica.
2: A ver.
0: Está.
1: ¡Uy, Brasil!
0: Nada más y nada menos que las brasileiras. Dice que las brasileiras son hermosísimas.
2: ¡Candela, mami! Pura candela.
0: Y sabemos que aquí hay mujeres con una belleza muy relacionada, sobre todo con la salud, el trabajo físico. Porque sus cuerpos están bien esculpiditos, delgaditos, con musculatura bien definida.
2: Sí, como son muy fitness allá.
0: Piel color canela.
1: ¿Canela?
0: Canela. Sí. Y también hay varias representantes de bellezas mundiales en Brasil. Y aparte mueven y todo con la batucada.
2: Sí,
0: en la posición número 2, según dice Mujeres Latinas.
2: Ok.
0: México.
1: ¡Arriba de la chiva!
2: ¡Eso, arriba de las mexicanas!
0: No estamos en la posición número 1, pero dice que México está en la posición número 2. Por sus mujeres que son muy interesantes,
2: ¿sí?
0: Algunas tímidas,
2: ¿sí?
0: Unas seductoras,
1: unas chulas.
0: Bueno. También vas a encontrar mujeres con piel color canela,
2: ¿sí?
0: Rostros alargados.
3: ¿Sí? Ahora, depende de dónde, ¿verdad?
2: Sí, rostros, sí.
3: Además que no sean de Oaxaca, porque si no,
1: también chulas. Ahí se los fijo también buenas.
3: Rostros redondos,
1: ¿no?
3: Cabeza de Olmeca.
1: ¡Arriba la Sierra Juárez!
2: Las mujeres son hermosas en todo México.
0: En México vas a encontrar ojos grandes, labios marcados.
2: Sí.
3: Ahora que no sean de Sinaloa, porque serían labios operados.
2: ¡Montes!
1: Buchonas.
3: Las buchonas todas operadas.
2: Guapas también.
1: Piernudas.
0: Los cuerpos en México suelen ser exuberantes, rellenitos.
2: Rellenitos.
0: Así dice el estudio.
2: Ese estudio.
0: Dice con piernas y pompis voluminosas, aunque también se ven más altas y estilizadas. Por ejemplo, yo que soy de Chihuahua, se ven mujeres muy altas.
2: Grandotas.
0: En Guadalajara me ha tocado ver a las güeritas.
1: Yo todas las ven, miro altas, que estoy bien chapo. Donde sea.
3: Pero las de Ciudad de México, ¿qué tal esa?
2: También.
3: Chaparras y prietonas.
2: Claro que no.
0: Señoras y señores, y en el ranking, en este de las mujeres más hermosas, posición número 1.
2: ¿Quién será?
0: País Islanda. País latinoamericano.
1: ¿Islanda no está en Latinoamérica?
2: No.
0: Está, señoras y señores, nada menos que.
1: Rusia.
0: No. Argentina.
1: Pues casi Rusia, tan pegaditos ahí por los polos, ¿no?
0: Ahí donde se baila el tango. Sencillito.
2: Sencillita y carismática, rubia ella.
0: Dicen que las mujeres argentinas
1: son delgaditas,
0: son cautivadoras, elegantes. Saben lo que quieren, son delgadas, esbeltas, de piernas largas.
1: ¿Sí?
2: Sí, son delgaditas.
1: ¿Hay gorditas?
0: Ellas tienen facciones que representan los rasgos europeos.
2: Sí.
0: Tienen piel clara, labios finos, ojos grandes. Nariz con carácter.
2: Nariz
0: además,
2: con carácter.
0: Les gusta bailar tango también. Ay,
2: ¿cómo es una nariz con carácter? ¿Cómo es una nariz con carácter?
1: Es que es carácter, no fregadero.

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2: Ay, me pican.
3: Oigan, de repente tienen ya su pareja, su novio, okay. Es más grande, más chico. Y dices, ¿será bueno o no será bueno? Les quiero decir que salió un estudio que nos dice cuál es la diferencia de años que debe de haber entre una pareja para...

0: ¿Qué puedo hacer?
1: ¿Cuál es el secreto?
0: A la persona correcta, ¿no? ¿Cómo si estoy conociendo a alguien, sé si es el correcto o no? Yeah. Es más grande que yo. Dice, ¿qué tan grande? ¿Qué edad ustedes consideran que debes de tener con tu pareja para tener una relación sana? No, ustedes siendo hombres.
2: Mira, yo digo que máximo unos 10 años, oh, creo 40, yo.
0: 10 años arriba, 10 años abajo.
2: Yo digo que el hombre tiene que ser, por lo general, a mí me gustan mayores. Ajá. A mí.
0: ¿Tú hasta 10 años más grande?
2: Tal vez. A mí me gustan mayorcitas, pero por lo general.
3: Que sepan inyectar.
2: Hablando por lo general, el vato tiene que ser mayor 10 años, creo yo.
0: Sí.
2: Y la mujer más joven.
0: 10 años. ¿Tú?
3: Mínimo un 20.
0: 20 años más grande tú.
3: Y se me hace.
0: Ay, si 30, espérame. No, ya cálmate.
2: Entonces, ¿andarías con una de 85 ahorita?
3: Pero más joven que yo.
2: Maldito asaltacuna.
0: No, o sea, la idea.
3: Estoy secada, sí.
0: No. Oye, la idea de que muchas personas tienen que justo está, mientras mayor diferencia de edad, pues es mejor la relación y todo. ¿Qué? Y justo lo que tú dijiste era algo que se llevaba muy en el pasado, mi querido Pelón, donde justo los hombres elegían a mujeres de menor edad.
2: Exacto.
0: Y esto hacía que duraran mucho más tiempo.
2: Tal vez, creo que sí.
0: Pero salió este estudio donde dicen que la etapa del enamoramiento se acaba muy pronto. Sí. Y después empiezan a haber muchos problemas entre el adulto y la chava.
2: Dicen que dura 2 años, el enamoramiento dura 2 años.
0: Hasta 2 años,
2: donde todo es bonito, todo precioso, huele rico, todo lo que hace te da risa.
3: Ah, pero después. Sí. Pero después de 2 años las pestan las patas. Las
0: no, qué horror, no, pero la boca, cuando se llevan ciertos años de edad, 10, 15 años, empiezan a haber problemas de comunicación. ¿Por qué? Porque no tienen los mismos temas, no tienen los mismos gustos, ya te esfuerzas por este interés común. Y también, pues hay diferentes necesidades biológicas, que unos pueden y otros no, ¿no? Dale. Entonces aquí dicen, ¿cuál es la edad perfecta según la investigación para que te encuentres tu pareja? Y dicen que si tú encuentras una pareja que le llevas nada más y nada menos que un año.
2: Órale.
0: Va a haber solamente un 3% de posibilidad de que te separes. Ah, que si hay una diferencia mayor de una década, va a ser un 40% de probabilidad de que la relación no funcione.
3: Wow.
0: Y si ya hay 2 décadas, que era lo que tú decías, querido Feito, hay un 95% de posibilidad de que se separen. Hola. O sea, no va pobre, a funcionar.
3: ¿Sí? O si no,
0: tiene dinero, no, en intereses y en todo, pues es completamente distinto.
2: Sí,
0: entonces,
2: es que
0: 3%.
2: Imagínate, ella quiere escuchar, no sé, Javi, Peso Pluma, y mi compa el feo quiere escuchar, no sé, Pedro Infante.
0: Sí, mocedades.
2: Mocedades.
0: Sí, ya.
3: Mocedades, ¿qué era eso?
2: Ahora.
0: Ay, cálmate.
2: Hay un lugar donde el feo, fue,
0: sí,
2: y donde las chavas, en cuanto el feo entró,
0: ¿enloquecieron? Ah, pues sí. ¿A dónde fue o qué?
2: A ver a las momias de Guanajuato. Era la sensación.
0: Total, todos querían con él. Sí, se llevaban un año.
2: En cuanto entró todas las momias así de.
3: No voy a contribuir. No me decían que me vaya. Que se quedaban.

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0: está con nosotros la abogada en casos de inmigración más perrona de todos los tiempos, además la más chula. Yes. Ella es la abogada Leti Valencia.
1: Leti.
2: ¿Cómo estás, Leti? Qué gusto saludarte.
3: Ay, el gusto es mío, qué placer verlos. Yo estoy muy bien, muy emocionada. ¿Cómo se encuentran?
0: Qué bueno que estás bien, a toda madre, pero mi compa está bien mortificado, fíjate.
3: ¿Por qué?
0: Porque dice que tiene un cargo por drogas y fue deportado. Volvió a entrar ilegalmente y ya lleva aquí 2 años, pero hace 2 meses fue víctima de un robo.
2: No.
0: Ay,
2: no,
0: dice que llamó a la policía, hizo el reporte, sí, aunque tenía miedo de llamar a la chota, porque para que no lo deportaran.
4: ¿Qué le robaron? ¿La droga?
0: No, espérenme.
3: Sí, imagínate.
2: ¿Qué le robaron?
0: Espérenme, deportaron.
2: ¿Le robaron dinero, Feito? ¿Qué le robaron?
0: Le habían robado hace 2 meses aquí.
2: No, es que no puede leer su texto.
3: Sí. Enorme el WhatsApp.
0: Pero es que el vato dice que tenía un cargo de drogas, por eso le daba miedo llamar a la chota. Pero aún así hicieron el reporte. ¿Puede calificar para la visa U?
4: ¿Le robaron la pistola o qué?
3: Oh my God.
0: Otra cosa.
3: Bueno, esto es un caso un poco complicado porque tiene un cargo de drogas y tiene deportación.
0: ¡Poquita!
3: Tiene un castigo permanente porque después de que te dan una deportación y entras otra vez de manera ilegal a los Estados Unidos, no puedes arreglar al menos que estés afuera por 10 años. Pero si califica bajo la visa U es una visa muy generosa que sí típicamente puede perdonar la deportación y también un castigo permanente. Pero yo le recomiendo que haga algo para limpiar su récord criminal, haciendo una moción para vaciar los cargos. Porque aunque pueda calificar para la visa U, eso lo va a hacer como una persona que tiene un mal carácter moral. Pero si limpia eso, entonces pueda tener aprobación. Lo importante es que lo haga con un abogado de inmigración para que pueda calificar para visa U.
0: Y no hagas drogas, loco.
2: No, pues.
3: Pero sí, la verdad,
2: lo bueno, ya se retiró de ese deporte, es lo chido. Tenemos a Gio con nosotros. A ver, Gio, tu pregunta, carnal, por favor.
5: Estaba llamando porque hace 2 años agarraron a una prima mía transportando drogas. Y fue deportada, pero regresó a Estados Unidos y tuvo un intercambio que la golpearon y todo y aplicó para la visa U.
3: Ay, Dios mío.
5: Y quisiera ver si ella pudiera arreglar con la visa U si tuvo ese crimen antes.
3: Sí, es algo un poco delicado porque cuando te agarran en la frontera cruzando drogas o cruzando a personas, típicamente es un castigo muy severo, es un castigo permanente donde si tienes que demostrar que no lo hiciste a propósito o tal vez te estaban forzando a hacer ese tipo de actividad, porque sí es ilegal y puedes tener un castigo permanente si te deportan por eso y luego vuelves a entrar de manera ilegal. Pero la visa U es la única visa humanitaria que puede perdonar eso, pero se tiene que pedir un perdón cuando mandas la visa U para que puedan ver eso, perdonarlo y luego puedas calificar para la residencia. Le recomiendo que tenga un abogado de inmigración para que pueda mandar ese perdón y tenga la probabilidad más alta de aprobación.
2: Suerte, mi Gio, te mandamos un abrazo. A ver, mira, tenemos a Marquitos. Marcos, tu pregunta, carnal.
6: Sí, lo que pasa que estoy arreglando por la visa U. Y y hoy me toca ir a checarme las huellas. Mi pregunta es si hay algún riesgo de que haya oficiales de inmigración o ahí, pues seguro ir.
3: Cuando vas a los biométricos a que te tomen las huellas y las fotos, lo necesitan para empezar a procesar tu caso. En las únicas veces que yo he escuchado que hay

0: caso con la abogada Leti Valencia. Le tienes una pregunta, marca al 1-855-370-3100.
1: Mira, tenemos aquí a Brandon. Tu pregunta, Brandon, por favor, para la abogada.
2: ¿Qué dice, pelón? ¿Cómo andamos?
1: Muy bien, mi carnal.
2: Saludos al Pellito, a la Paulita.
3: Thank you.
4: We love you.
2: Oye, pues tenía una pregunta para la abogada.
3: Ajá.
2: Sabes de que metí los papeles hace como 2 años, ¿verdad? Pero en el 2017 ahí me dieron DUI.
4: Okay.
2: Y ahora este año, en el 2023, me dieron otro DUI, pero ya pagué todo, hice todo lo que el juez me dijo. Y cuando me meto a la página de la migración, me dice que todos los papeles que necesitaban ya los tienen, que me van a notificar para registrar la residencia o saber si necesitan algo más, pero ya hace 8 meses que dice eso en la página.
1: Ok, a ver, vamos a regresar y la pregunta es, ¿qué, carnalito? ¿Para cuándo arreglas o qué rollo?
2: Sí, como qué tanto más te va a tardar o si me la van a arreglar.
1: Perfecto. Regresamos con la respuesta de la abogada de migración, Leti Valencia, y también tus preguntas, 1-855-370.

0: Estamos de regreso con la abogada de inmigración, Leti Valencia. ¡Leti! Gracias por estar con nosotros.
1: Gracias, gracias por recibirme.
0: Oye, y nos quedamos con la pregunta de Brandon. Él dice que está arreglando sí, por su esposa, pero pues que mi compita tiene unos DUIs ahí y que ya checó en la página y no sé qué rollo. Brandon, el abogado o la persona con la que estás arreglando, ¿en cuánto tiempo te dijo que te iban a arreglar, mi carnal?
2: Pues cuando yo metí los papeles me habían dicho que en 11 meses, pero pues no. Ya tengo 2 años ahorita y yo entré con visa, ¿me entiendes? No entiendo qué esté pasando.
1: Uh-huh. Ok, Brandon, mira, lo del DUI en el 2017 no me preocupa tanto porque fue hace ya casi 7 años. Entonces, puede que te hayan dado probatoria y puede que ya la hayas terminado, porque típicamente para un DUI te dan una sentencia de una multa, clases, y también te dicen vas a estar en probation por 3 años. So, me imagino que ya terminaste el probation y ese caso ya se cerró. Lo que sí me preocupa es el DUI del 2023, porque típicamente otro DUI te va a traer una sentencia un poquito más grave, puede que te hayan dado probation por 3 años, 4 años. Inmigración
2: no, no
1: tiene
2: me dieron
1: un...
2: nada de eso.
1: ¿No le dieron probation? Ok, no,
2: nada,
1: perfecto.
2: Me dieron un día de cárcel y me dieron 36 horas de clase y fue todo.
1: Ok, so si los documentos que entregaste al oficial de inmigración o a la agencia de inmigración enseñan que este caso ya está completamente terminado, que no debes nada, completaste toda la sentencia que te puso el juez y no tienes probation, entonces este caso tampoco te va a perjudicar. Los DUIs no perjudican, no te descalifican para la residencia. Lo único que te puede descalificar es todavía estar en probation al momento de que el oficial tenga que tomar la decisión, porque okay, tienes sí, que sí, estar completamente limpio para que ellos puedan aprobarte tu residencia.
0: Perfecto, suerte, mi Brandon.
3: Tenemos al Sergio también que te quiere hacer una question, Leti.
0: ¿El bailador?
4: Sergio bailador, sí.
3: Ya llegó Sergio, el bailador. No, es Sergio el preguntón. Okay. Adelante, Sergio, con la pregunta.
5: Mi hermano salió a su cita consular el pasado 29 de junio, o el 6, más o menos de julio ya. Ajá. Y ahí le dijeron que su caso estaba en proceso administrativo. Me gustaría saber qué significa y cuáles son los dos escenarios.
1: Ok, hola Sergio. Bueno, puede significar varias cosas. Cuando un caso está administrativamente cerrado, por ejemplo, significa que estaban en procedimientos de deportación, el juez no quiso tomar ninguna decisión, pero tampoco quiso darle a esta persona más audiencias, solo le dicen que el caso está en administración cerradamente. Cuando vas a Ciudad Juárez, puede también significar varias cosas. Puede significar que el oficial no tenía toda la información para poder darte una decisión, puede que haya tenido delitos y no trajo los documentos para enseñar que ya se terminaron los casos, o puede que todavía haya falta como el examen médico. El examen médico se lo tiene que hacer en México y luego le tienen que dar esos resultados al oficial de inmigración para asegurar que no tenga ninguna enfermedad que pueda traerle a otras personas en los Estados Unidos y también que no use drogas. So, tal vez puede ser eso, que haya falta de documentación o tal vez el examen médico y el oficial no ha podido tomar una decisión por esa falta de documentación.
0: Suerte, mi carnal. Leti, gracias por estar aquí con nosotros. ¿Dónde la gente se puede comunicar contigo o seguirte en redes sociales, llamarte también, por favor?
1: Claro, me pueden llamar. 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Me pueden seguir en las redes sociales. Estoy en Instagram como @defensora, en Facebook, TikTok y YouTube como @laLigaDefensora. Muchas gracias.
3: Thank you, Leti.

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0: me debe. Ya no
1: ¿Por
0: voy
1: qué
0: a...
1: le debe? ¿Por qué?
0: Porque me dijo que si cantaba me daba $20 y me compraba el café.
2: Qué bonito canta, don Tela, de verdad. Estoy impresionada. Oigan, el día de hoy vamos a hablar de algo súper importante.
1: A ver, ¿de qué se trata?
2: Los hombres no se maquillan. Bueno, no todos. Hay algunos que sí se maquillan. Pero no todos los días te maquillas. O sí, solo cuando vas a hacer algo de trabajo.
1: Más o menos.
2: O sea, diario usas rímel.
3: No,
1: cuatro días a la semana. Espérame, me pongo un poquito rímel en la ceja.
2: Labial.
1: Me deschaineo la cara.
2: Sombra.
3: Yo sacaste boleto, feo.
1: Tú también, chiquito.
4: Espérate, pero ¿cómo? No.
1: Brillo mucho, güey.
4: No, un vato no se... No se maquilla.
2: Bueno, hay hombres, o sea, que no, sí se ponen tantito polvito y así.
1: También en la nariz, ¿verdad?
4: A ver, Pau, espérame.
1: No te ríes tanto.
4: ¿Qué pensarías que sales en una... que salgas en una cita y el vato se ponga polvo?
1: ¿Qué tiene?
2: No lo sé.
4: No sé si
2: yo sería fan, pero hay hombres que sí lo hacen y se respeta. Y cool, ¿no? Pero no se pueden maquillar tanto, ¿no? Esa es una realidad.
1: No, pues tampoco.
2: Pero, ¿cómo vestirte para llamar la atención de las chicas? Porque muchas veces dicen, no, pues yo, la verdad, no, yo estoy bien chaparrito, no, mi piel no me combina con nada, no, yo no funciono, se me está cayendo la pela.
5: Muy cara la ropa.
2: Hago también, ¿no? Es carísimo. Y no tienes que comprar cosas caras para verte bien. Eso es una realidad, te lo juro.
4: ¿En serio?
2: Por supuesto, no importa la marca. Importa el porte.
1: Eso dicen, mentira.
2: Es de verdad, te
1: si
2: lo digo en serio.
1: Si traes unos pantalones ahí de la Walmart y ni te los notan, güey, pero si dice
0: las pacuelonas, las marcas te dieron para las pacuelonas.
1: No.
2: Los hombres.
1: Ay, si muere la segunda.
2: No, de verdad, la mujer no se va a fijar, ay, trae tal marca. No.
1: Mientras un hombre
2: se vea bien, va a jalar. Y yo les voy a decir qué tips. Primero, el más importante de todos.
1: Ajá.
2: Así ustedes traigan el traje, el moñito.
1: Es el dinero,
2: es la limpieza.
1: ¿Cuál limpieza?
2: Si ustedes están bañaditos de cuerpo, o sea, que huelan rico.
1: Mira la uña.
2: También la ropa es súper importante que esté limpia, que esté planchada. No la traigan toda arrugada y fea, porque eso los hace ver desalineados.
1: Yo la tengo arrugada y fea.
2: No.
1: Es la camisa, se me arrugó.
2: No voy a contestar para que no me regañe mi productor.
1: Bueno, pues yo estoy diciendo mi camisa.
2: Las uñas limpias, chavos. No traigan uñas largas. Ustedes no son mujeres. Hay hombres, últimamente está la moda de los chavos que traen las uñas largas y se les ve la onda blanquita como si fuera francés. No se ve bien. No lo hagan, por favor.
4: Oye, ¿qué tal, por ejemplo, los mecánicos que están en el aceite todo el día y todo el rollo, uña negra?
2: Se tienen que cortar las uñitas e intentar cuando vayan a la cita, limpiarlas. Limpiarlas bien.
1: ¿Con gasolina? ¿Van a oler a gasolina todo el rato?
2: Hay unos cepillitos que son como para lavar los platos, que se lo guárdenlo y pónganlo en su regadera o en su bañera. Y cuando se bañen, pásense el cepillo en las uñas para que justo le saquen lo que esté pues bien impregnado.
1: Ay, duele mucho.
2: No, o sea, para que se lo quiten.
1: Cepillo, ay, no, duele.
2: Y los zapatos, chavos.
1: ¿Qué tienen?
2: Súper importante. Si usan zapatos, que estén boleados. Si usan tenis blancos, que estén blancos. Límpiense los tenis.
1: Oye, pero anda de moda eso de los tenis de rotos y mugrosos. Y fregados y todo.
4: Valenciaga vende esos.
1: Que bien caros.
2: Pero no traen los Valenciaga, chavos.
1: Traen los de verdad.
2: Traen los que sean. Y no se ve bien. Hace que un hombre se vea sucio y desalineado. Y si así trae los tenis, ¿cómo traerá
1: los
2: demás? Exactamente. Y no queremos eso. Loción es algo que siempre tienen que traer.
1: ¿De verdad?
2: Un hombre que huela rico. ¿A usted les gusta que huela rico a la mujer?
4: Sí, claro. Sí.
2: A nosotros nos encanta que huela rico.
1: No, te dejan tojedón y vas a tu casa y tu vieja dice, ¿con qué andaba?
2: En el pausa, eso, tips, cómo vestirse para llamar la atención de las ladies. Ahorita lo platicamos.
4: Patas flacas como el feo que parece. Parece ice cream el güey.
1: Paleta payaso.

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2: Y ahorita se vienen los pausas o tips. Pausas o tips. Si quieren vestir muy bien para llamar la atención de las mujeres, que vayan caminando y todas digan, chulo, bombón.

0: barba.
1: La, feo.
0: La sí. barba.
2: La barba.
0: Luego la traen. No, la traen desalineada, no la traen sí. bien cortadita. Sí. O sea, esos detalles que no cuestan mucho dinero, los pueden hacer. Bueno. Lavar los zapatos y todo.
2: Bueno.
0: Ahora, otra cosa súper importante es inmensamente.
1: ¿Qué?
0: Tienen que saber
1: a ver,
0: qué tipo de cuerpo tienen, chavos. No todos no, son Schwarzenegger.
2: Ya valió madre.
0: No, no, no. Tienes que saber qué cuerpo tienes y aceptarlo porque es el que tienes.
2: Paleta payaso.
1: Tomemos de ejemplo el cuerpo de trompo del feo.
2: Güey, yo tengo que comprar el saco. Tiene que ser 4L y el pantalón skinny.
1: ¿Qué?
0: No, sí, no, no, tiene que, tienes que, si tienes piernas delgaditas y son pantalones no tan pegados.
1: Bueno, digamos
0: no. No, porque te va a marcar, te va a acentuar la pierna más delgada. Tienes
1: wey?
0: Que utilizar un poco, claro, un poquito más guanga.
1: Tú que tienes popotitos, güey, no estás poniéndote skinny jeans, idiota.
2: Parezco un costal de cemento con dos muletas.
0: Ahorita hay mucho tipo de colorimetría para los hombres y para las mujeres.
1: ¿Mucho qué?
0: Colorimetría, que es, ¿qué color eso? Te conviene utilizar color según tu
3: ok, ¿qué color le queda al feo que está prieto?
2: Uy, ahí a empezar con mis hijos, te quieren rayar, güey.
0: Miren, para las personas que tienden a ser un poquito más canelitas.
2: Dilo
0: más,
2: bien, prieto, como yo.
0: No, no, más no,
1: chapopote. Más chapopote.
3: Sí, no.
0: Colores claros. Tienen que utilizar colores
2: este?
0: Beige, ¿cómo azulitos
2: este
0: como el que traes. Blanco.
2: Sí la tiene.
0: Espérate, porque eso te va a dar más luz.
1: El que trae el feo es azul o es verde. Yo lo veo verde.
0: Es como verdecito, como verde menta.
1: Okay.
0: Ahorita estamos en primavera, ¿no? Está empezando a hacer calorcito y todo. Entonces, si tienes piernas muy, muy delgaditas.
2: Sí. Otra vez yo.
0: Feo. No usen shorts muy cortos. Mientras más largo sea el short o que sea debajo de la rodilla, que son como pesqueros, eso les va a dar más volumen. ¿Ok? Si tienes las piernas muy delgadas, le va a dar más, más chamorro a tu pierna.
1: Entiendo.
0: No te vas a ver así con unos popotitos.
1: Sí. Muy bien.
2: Yo lo uso aquí abajito del pecho, la cintura del short.
0: No.
1: Sí, no, entonces estás mal, feo.
0: No, entonces te va a hacer una espalda mini.
1: Sí.
0: Mini. Ahora, ustedes dicen, no, es que las camisas luego están bien caras o no me gusta la camisa. Los básicos están en tendencia. Básicos es playera blanca, cuello de
2: tortuga,
0: redondo o cuello B.
1: O sea, lo sencillo.
0: Lo sencillo.
1: Ni te compliques tanto.
0: Ni te compliques. Si tú te pones una playera básica con un pantalón limpio, un buen cinturón y algo bien importante que tiene el hombre, que tiene que darle mucha importancia a los complementos, accesorios, un buen reloj. Una buena cadena, ahorita el hombre está usando mucha cadena.
2: ¿Qué es un buen reloj de los de marca?
0: No, un reloj que llame la atención. O sea, un reloj que sea visible, que trae reloj.
2: El de pelón llama la atención porque se le caen las manecillas cada rato y pedacitos ahí, llama mucho la atención.
1: Ni me preguntes qué hora es, güey, porque
0: no trae pila.
1: Falta cuarto.
2: No más. ¿Para qué?
1: No sé, se le cayó la otra manecilla de la hora, no. Eso sí, no sé.
0: No, pero un reloj, o sea, esto les va a dar mucho. Un hombre con reloj le da mucha personalidad.
1: Oye, pero entonces el reloj es pura moda ya, no, nada más.
0: Sí, es un accesorio.
1: Muy bien.
0: Un collar.
1: Collar.
0: Un anillo. Una pulsera.
1: No, anillo no, las asusta el anillo.
0: No, en el dedo anular de la mano izquierda.
2: ¿Anillos?
0: Pueden utilizarlo en otro lado. Y el cinturón. El cinturón es parte básica del outfit del hombre. Unos buenos pantalones. Y con eso ustedes están listos para triunfar, chavos.
2: Pero a mí me ven el anillo y les da miedo.
0: ¿Por qué?
2: Porque, mira, está horroroso.
1: Ah, es que feo usa de calaveras y esas cosas.
0: Y sean ustedes mismos. Eso es lo más importante, la personalidad.
2: Chubido.
0: Si van guapitos, huelen rico y son ustedes y la hacen reír, tienen una alta posibilidad de triunfar.
2: Pues,
0: con las ladies, chavos.
3: Oye, que está chido ese, me gusta.
2: En cuanto llego, ellos empiezan a reír.
3: Y podrán. Y la verdad es que podrán vestirse como quieran. Pero luego va a llegar aquel con dinero, el viejito arrugado, y se las va a bajar.
2: Sí.
0: Claro que no, don Tela.
3: Tres patadas.
0: No es cierto,
3: y tú bien vestidito de regreso para la casa como mensa.
4: En el bus.
2: Y el viejito. Y el viejito.
3: Y el viejito
2: en el hotel.
3: Greñudo.
2: En el hotel.
3: Con masilla en los dientes.
2: De hondo.
3: Coronando.
2: Pero con cinco casas pagadas.
0: Qué horror, neta.

0: vestirte para llamar la atención de las chicas.
1: Oye, Pau, ¿y qué onda con echarse todo el 20? También hay muchos vatos que se...
0: Tampoco se vibren, tampoco a marear,
1: es,
0: ¿no?
1: Saca tranquilo.
0: Desodorante. Fíjense muy bien, lávense los dientes.
1: Ay,
0: hombres que escucha, no traen más silla ahí, traen más comida entre los dientes.
2: No, en especial los que traen diente postizo, esos de venir, ¿cómo?
1: El feo deja que la gallina le limpie los dientes.
2: Mete la comida y gire el hocico bien feo.
0: Los

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1: Vamos con la trampa. Tenemos a Alberto con nosotros. Dice que le prestó $3,000 a su mamá. Le prestó una lanita ahí. Sí. Y pues el compa quiere saber qué onda. Que porque le iban a pagar que ahora para los taxes y que a lo mejor la señora ya lo recibió.
2: Pobre doñita, pero.
3: No. ¿Cómo le cobra?
4: No se le cobra. Oye, pues a lo mejor los necesita para el doctor. O sea, no se los deberías de cobrar. Es tu mamá, está enferma.
1: O para que le pague también a Alberto.
4: Oye, no, es ella es la mamá.
1: Pues sí, pero le debe dinero. A ver, ¿y por qué le quieres cobrar tanto? O sea, ¿cuál es el problema?
5: Ya estoy en bronca con mi esposa. Teníamos que comprar un carro este año y necesito el dinero.
1: De acuerdo. Mira, ¿quieres acabar con el parentesco o la amistad de alguien? Préstale dinero.
4: Pero es tu mamá, o sea, es diferente. Mira, eso lo puedo valer con hermanos, primos, lo que quieras. Pero la mamá no
1: dependiendo
4: sé.
1: La cantidad business también. Es business. Vamos a poner la trampa. No, para mí que es que hay jefas también que se hacen las sufridas.
2: Ah, pero, pobrecita, pero
4: a ti no te toca juzgarla.
3: Lo que sea, ella, no, a la mamá no se le cobra.
4: Bueno.
1: No. Sí, con la señora Liliana, por favor.
6: Sí, soy yo.
1: ¿Qué tal, señora Liliana? ¿Cómo está? Mire, mi nombre es Raúl Molinar, le estoy llamando de Turismos.
6: Okay.
1: Ajá, mire, la razón de la llamada, señora, es porque estamos corriendo una promoción este año buenísima, un viaje que usted no se va a querer perder. ¿Usted conoce Las Vegas, Nevada?
6: Sí, ¿cómo no?
1: ¿Sí ha ido?
6: Allá tengo una hija.
1: Ah, qué bien. Oiga, pues mire, le estamos ofreciendo un viaje todo incluido, estamos hablando de hotel, también comida, bebidas y transportación por $500, todo incluido, estamos hablando de 3 noches, 4 días. ¿Qué le parece?
6: Por $500.
1: Por $500. Así es. Avión, hotel y además all inclusive, todo incluido.
6: No, pues muy buena oferta.
1: Sí. Mire, lo que pasa es que acabamos de abrir la pues aquí la agencia de turismo. Queremos darnos a conocer, entonces queremos también que usted se la pase bien, nos recomiende con otras personas. Y como le digo, es para que aproveche la oferta. ¿Qué le parece?
6: Pero, ¿cómo supieron mi número o quién se los pasó?
1: Tal vez usted se registró en algún supermercado, señora, dio sus datos en algún cine, tal vez.
6: Sí, puede ser.
1: Ah, muy bien, pues de ahí. Pero como le digo, no tiene que pagar absolutamente nada ahorita, nada más que me diga si está usted interesada en el viaje, van a ser $500. Ahorita yo nada más la apunto aquí, ya después si gusta nos puede usted liquidar.
6: Pero no es nada de que ahorita gratis y después me mandan la cuenta.
1: No, como le digo, pues gratis va a ser el all inclusive y el hotel. Prácticamente usted nomás pagaría por el vuelo, que serían los $500.
6: Ok.
1: Pero viene todo el paquete incluido. Ok, entonces tengo su nombre como Liliana. ¿Está interesada, verdad?
5: Hey, mom, what the hell, man? What are you doing? You're supposed to have my money already. How are you going to pay for, how are you going to take a vacation to Las Vegas? What the hell? That's bullshit, my money.
1: Doña Liliana, mire, le estamos llamando a un show de radio, no le estamos llamando de una agencia de turismo, somos el bueno, la mala y el feo, y su hijo Alberto dice que usted le pidió prestado $3,000 el año pasado y que le iba a pagar con los taxes, que sospecha que usted sí tiene dinero. Carnal, ahí está tu mamá.
5: No, mamá, yo necesito mi feria. ¿Qué pasó? Dijo que me lo iba a dar cuando le llegaron los taxis. What the hell? I'm waiting for my money.
6: No, mijo, lo que pasa es que estoy bien apurada de dinero. Ahorita no he pagado ni mi renta. Dame un tiempo más.
5: No, pero mis hermanos le dan feria, también mis tíos. ¿Qué pasó? I need my money, I gotta buy a car.
6: Eso es lo que te dicen ellos.
5: Ah, pero para ir a ver a María, para ir al viaje desde Las Vegas, ¿para eso sí tiene?
6: Pues es que era una oferta y ya hace mucho que no veo a tu hermana y quería aprovechar que... Tú sabes que te voy a pagar, hijo, te lo he dicho, déjame juntar más.
5: Pero ese es el problema, mamá, dice que me va a pagar y no me lo paga.
6: Además, soy tu madre, hijo, no seas así conmigo, yo te crié, no es que te esté cantando, ¿verdad? Pero no porque tan desconfiado. Tú sabes que en el trabajo no me dan tantas horas, pero sí te voy a pagar tu dinero, además... No seas egoísta. No me gusta que me estén haciendo este tipo de bromas y que todo el mundo se dé cuenta de lo que está pasando.
5: No, mami, pero yo, de verdad, con que me dé algo. Necesito feria.
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0: ver, ¿está bien cobrarle el dinero a tu jefa, a tu papá, si te piden prestado?
1: No.
0: Y te dicen, para tal día te pago. 1-855-370-3100. Tenemos a Yesenia con nosotros. Hola, Yesenia.
2: ¿Cómo están?
0: Muy bien, muy bien. ¿Y tú, Yesenia?
2: Sí, yo estoy de acuerdo que hay que cobrarle a la mamá. Yo le debo a mi hijo. Tengo que pagarle a mi hijo.
1: Oye, Yesenia.
2: Él me ayudó.
1: Ey. Pero, Yesenia, tú le pagas. Él nunca llega y te dice, mamá, págame, me debes.
2: No.
1: Él no te cobra. Tú le pagas.
0: No, espérate, pero porque Yesenia no da instancia a eso. No da pie a eso.
3: No, pues ya sea voluntario
0: pagar. Ella le paga, porque Yesenia es una mamá responsable, no como otras.
1: Pero Yesenia le paga.
4: No le cobra. Va a venir tu madre en la noche, te va a jalar las patas.
1: Sí, pero si un día te... Imagínate que un día tú no tienes, Yesenia, y no le pagas, él no te llega y te dice, mamá, págame, o sí.
2: No, porque yo he creado hijos responsables.
1: Ahí está, pues entonces no te cobras.
0: Pero porque ella es una mamá responsable.
3: Sí, es diferente.
2: Sí, no como otras. Ellos me sacaron de la deuda que yo tenía, entonces yo tengo que pagarles como ellos me...
1: Sí, y tú cumples tu palabra, pero ellos no te cobran.
0: Oye, Yesenia, espérame, y aparte, no solo le quedas mal a tu hijo, a tus hijas, sino también a tus yernos, a tus nueras, ¿verdad?
3: Machín.
2: Sí. No, pues la verdad que ellos se ganaron el dinero trabajando. Como yo no le voy a pagar algo que...
3: Ay, ese bonito. Qué bonito. Un aplauso para la Jessie.
0: Una mamá considerada,
3: eso,
0: qué bueno.
3: Eso.
0: No como otras.
3: Hijo, déjate los hijos, baboso.
1: Pero una cosa es que pobrecita. Tú quedes con tu mamá.
3: Este güey es un lángaro.
1: Si tú le vas a te le dices a tu mamá, no, mamá, oye, préstame dinero.
0: Con que se murió si me debía.
3: Con la lagrimita en la cama, la mamá del pelón ya diciendo, bye bye. Mame, debes.
1: Si el hecho del hijo cobrándole a la mamá
0: está bien cobrarle a tu mamá o a tu papá. Más si o les prestas. Escuchen. Si les prestas dinero y ellos te dicen, te pagamos para tal día.
1: No, la mamá.
0: 1-855-370-3100. Business es business.
1: Eres tu madre.
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1: Te dio la vida.
4: Lo que eres tú, perro de

0: tu mamá.
1: No, la mamá.
0: 1-855-370-3100.
1: Terrible.
0: Tenemos a Ana. ¡Hola, Ana! Anita, ¿cómo? Ana, ¿está bien cobrarle a tu mamá, a tu papá, si te dijeron, préstame, te pago?
2: Claro que sí. Yo soy de la idea que si yo le pido a mi hijo prestado, tengo el deber de pagarle. ¿Por qué? Porque para la próxima que yo tenga una necesidad, no me los va a prestar.
0: Qué bueno.
3: Es cierto.
2: Que si yo le digo que me los dé y que los necesito y él me dice, tente los dos.
0: Es una mamá responsable, consciente.
1: Pero así son las mamás cumplidoras. Aquí la pregunta es, ¿el hijo te cobra?
2: Pero es que, no, lo que pasa es que mira.
1: Ahí está.
2: Cuando uno pide un dinero prestado a los hijos, tiene las puertas abiertas con ellos. Porque para la próxima van a decir, no, pues me pide y
0: no paga. Exacto.
2: Pues sí. Si yo
0: se mueren o cosas así.
2: Le doy su dinero. Aquí este hijo, ya a lo mejor él me va a decir, no, ma, no lo necesito.
3: Ay, su madre, qué bonito.
1: Pero aquí Ana es una buena madre, porque Ana cumple su palabra.
0: Responsable, con buen crédito. Y así son las mamás.
3: El pelón no le arruinó el crédito a su jefita porque no tenía el conecte.
0: Primero te piden y de poquito, mijo, préstame 500.
3: Y luego te pagan para tirarte el otro sable.
0: Sí.
3: Ahora 5,000, hijo.
0: Lo detienen poquito y lo otro lo pagan. Y fue cuando...
3: ¡Tenemos a Estrella!
0: Esa fue la cantidad mágica, güey, 5,000 bolas.
3: ¡Qué desgraciado! ¡Eres Estrella!
4: ¡I hate you, man!
5: ¡Eo!
3: ¿Cómo la ves con lo que estamos discutiendo aquí? ¿Se le debe cobrar a la madrecita?
1: Sí, mamá, sí. Págame, mamá,
3: o como
1: págame.
3: Hizo el pelón, así que hasta en el hospital fue y le reclamó.
0: No, no es cierto.
3: Sí, yo me acuerdo, sí. No te hagas el estúpido.
5: Yo creo que el hijo hizo pasar ahorita a su mamá un show. Pasarla a ser un ridículo. Porque ¿cómo se le va a cobrar a la madre?
1: Concuerdo.
3: Pues si quedaron en pagarse.
0: Ella, la señora quedó en pagárselos ahora para los taxes. Ya agarró el dinero la señora y se lo está gastando en un viaje a cosas irresponsables.
1: Sí, pero eso se habla en casa.
5: Eso no importa. A un familiar es mejor regalarle el dinero.
3: Pues sí, pero que quede en ese acuerdo, burrada.
5: Si tienes la voluntad de ayudarlo en cualquier situación que estás mejor, como dice, regalárselo.
1: Claro.
5: No esperes que vaya a regresar.
1: Sí,
3: pero
5: si es un amigo o algo así, entonces sí, no se empresta para evitar.
3: Pero se aclara eso antes de entregar el dinero en la mano. Te lo voy a regalar, yo sé que lo vas a pagar.
0: ¿Dónde vives, prima, para que me prestes, pues, unos 2,000?
1: No.
0: Unos 2,000 ahorita.
5: Cállate, acá en el este de Los Ángeles.
0: Ah, prima, ahorita
1: ya vamos.
0: Ahorita te caigo,
1: Estrella es
0: prima.
1: Buena hija.
5: Vamos a ir al mercadito por el esquite y
1: qué rico.
0: De volada.
3: Y el mariachi.
0: Y te lo juro, te lo juro que si me los prestas para... Abril ya los tienes.
1: Mentiras,
0: te lo juro.
1: Mentiras.
5: Para Navidad.
0: Para Navidad.
6: Pero del 2024.
0: No, quién
6: ¿De
0: sabe.
6: Qué del 2085.
0: No sé.
6: Del 2085.
0: No sé. A ver, tenemos a Axel con nosotros. Hola, Axel, ¿qué peteo? A la mamá hay que cobrarle, al papá hay que cobrarle cuando te dijeron préstame y cierto día te pago.
3: Feo este tema, triste.
7: Mira, pelón, lo que yo digo es de que cuando la mamá le pide un favor a uno, yo lo que hago le digo a mi mamá, ¿cuánto necesitas? Y si yo puedo, mejor se los doy, pelón.
1: Claro.
7: Porque sí está mal cobrarle, como dice Pablo, la mera verdad, pues ella nos crió.
1: ¿Sí?
7: Ella,
1: ¿sí?
7: Los pozos en el ser en que estamos, y creo yo que pues presionarla, pues está mal. Pues total, si no tiene, hermano, pues no la te quita, ya se dinero que ahí.
1: Es tu mamá.
0: ¿Tú pediste venir a este mundo, Axel? Porque yo no.
1: Ya no sean ridículos con eso.
0: No,
1: si su mamá les pide dinero,
3: fuiste una
1: no
3: pera, pelón. Fuiste una borrachera.
0: Y mis 50,000 pesos.

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6: Fíjate, en esta historia de la vida no real, un hombre trabajador, dedicado.
7: Gracias.
6: Un hombre que le echaba ganas a su trabajo.
7: Fíjate que da resultados ser así.
6: Sí.
7: Gracias por hablar de mí.
6: Lamentablemente, fíjate cómo es la gente, cómo es la vida.
7: ¿Cómo es, estúpido ya?
6: Peluquería El Pelón.
7: ¡Ay! Me siento a que me corten el pelo, señor, ¿o qué pedo? Ah, me fregué solo, ¿verdad?
6: Estaba ahí, pues, fíjate, había estudiado peluquería.
8: Sí.
6: Negociazo, perrón.
8: Sí, hacía estos
6: redondo.
8: Diseños, ¿no? En el
6: diseños,
8: que la cabeza,
6: todo.
8: Que te botas en la cara de algún artista y todo.
6: Se toma demasiado tiempo para hacer eso.
7: Fíjate nomás.
6: Pao Sasso necesitaba jale.
8: Sí.
6: Don Tela necesitaba jale. Todos aquí... Necesitaba trabajo, yo le di trabajo a la...
7: Qué bueno, no me gusta esta carrera a mí.
9: ¿Y yo qué hacía ahí en esto?
6: Usted, don Tela, era el que estaba ahí barriendo. Pau era la secretaria.
8: Yo.
6: Pau era la secretaria, estaba yo... Corte y corte pelo.
8: Y yo llegaba ni yo.
6: Bien,
8: hola,
6: gusto.
8: Bienvenidos a la peluquería El Pelón. ¿En qué le puedo servir?
7: Para que se siente y le corten el pelo. Y luego llego yo. ¡Ey!
8: Hola, señor, ¿cómo está? ¿En qué le puedo ayudar?
7: No, pues ahí nomás. ¿Dónde está el peluquero?
8: ¿Cuál ¿cuál?
6: ¡Ay! ¡Acá estoy! Buenas, buenas.
8: Oiga. Estrella.
6: Buenas, buenas, mi amigo, dígame.
7: ¿Cómo en cuánto más o menos para que me corte el pelo, oiga? Más o menos cuánto va a tardar.
6: Híjole, tengo bastantes clientes. A ver, espéreme. Señorita.
8: ¿Quiere que cheque su agenda?
6: Sí, por favor, revíseme ahí.
8: Ok.
6: Para otro cliente.
8: Tiene.
6: ¿Para hoy lo necesita, joven? ¿Para hoy o para cuándo?
7: No, si quiere para el año que entra, vamos.
6: No, no, sí, dígame, sí. Pues si se puede para mañana, ¿o qué?
7: Sí, ahorita.
6: Pa ahorita.
7: Hoy, ya.
8: Hoy sería más o menos como en 2 horas. No, menos como en 3 horas. En 3 horas.
7: ¿Cómo en cuánto?
6: Ay, perdón.
8: En 3 horas.
6: Perdón, la saqué de Ciudad de México como Peña Nieto, ahí disculpe. Como 3 horas, joven.
8: 3 horitas.
7: Ah,
8: 3 horas.
7: Ok, gracias.
8: Gracias. ¿Quiere que lo agende?
7: No, gracias.
8: ¿Qué? Okay.
6: Al día siguiente.
8: Hola, señor, ¿cómo está? Bienvenido a la peluquería El Pelón. ¿Ya se va a sentar en la silla?
7: Me siento como estresado. ¿Dónde está el pelucaro?
6: Acá estamos. Acá estamos.
7: No. Oiga.
9: Levante las patas que le voy a barrer abajo el pelo.
7: ¿Cómo cuánto tiempo para que me atienda y me corte el pelo?
6: Otra vez usted, mi amigo.
8: Ay.
6: A ver, señorita, por favor, ahí.
8: Déjeme, le checo su agenda.
6: Atiéndame aquí a este señor que ni greñudo lo veo.
7: No me ha visto bien, acá te arreglo, tengo mucho pelo.
8: ¿Eh? ¿Qué yo? 2 horas tiene. Sí, más o menos 2 horas porque está muy ocupado. Nuestro peluquero es que, El Pelón.
6: Bueno, sí va muy bien, Pau. ¿2 horas? ¿No?
7: ¿Para qué trabajan en la radio? Está mejor la peluquería.
6: 2 horas, joven, dos horas.
7: Joven, 2 horas. No, pues gracias.
6: Dale. ¿Eh? Hey.
8: Oiga, pero no quiere que la gente... ¿Ya se fue?
6: Ya se fue. Al día siguiente.
9: Levanten las patas, caray. Nomás para eso sirvo yo, para barrer aquí.
6: Ay, sí, usted nomás de ahí, dele.
8: Hola, señor, ¿cómo está?
7: Bien.
8: Bienvenido de nuevo.
7: Estoy muy ocupado. A ver.
8: Sí, a ver, permítame.
6: Dígame.
8: Le hablan.
6: Dígame.
7: ¿Cuánto más o menos?
6: No sé.
7: ¡Que me corte!
6: Ahí revise con, por favor, mi secretaria ahí.
8: No, señor, no se puede pasar así.
6: Yo soy un artista.
8: Permítame.
6: Soy un artista.
8: El día de hoy, mire, hoy está más desocupado. En una hora y media podría atenderlo.
7: ¡Bye, gracias!
8: ¿Qué le pasa a ese señor?
6: No. ¿Sabe qué?
8: Sí.
6: Don Tela. Don Tela.
8: Don Tela.
9: ¿Qué pasó?
6: ¿Sabe qué? Deje la escoba. Mire ese vato que acaba de salir. Ya tiene 3 días viniendo y preguntando.
8: Qué sospechoso.
9: El preguntón, el metiche es el cabezón.
8: Sí.
6: Ese. Vaya, sígalo y me dice para dónde se va, porque el vato nada más llega y pregunta qué onda. ¿Dónde
8: está
6: se va?
8: Raro, ¿no? Sí. La verdad.
6: Como a las 2 horas.
9: ¡Ya regresé!
8: ¿Cómo está, don Tela? ¿Cómo?
9: ¡Ya regresé!
8: Cuéntenos, cuéntenos, ¿qué pasó sí, ¿qué con pasó? Ese señor?
6: Oiga, el cabezón, el preguntón.
8: Sí, ¿a dónde fue ese hombre? Después se pasó por aquí.
9: ¡Ay, qué risa me da!
6: ¿Eh? ¿Por qué? ¿A dónde va?
9: Va para tu casa, pelón, cada vez que pregunta la hora.
8: ¿Cómo, don Tela?
9: Le diste 2 horas, te sale la hora y media. Hijo de la...
7: Y sí es cierto. ¡Vamos! ¡Preguntones! Mientras los locutores están trabajando tempranito. No, te van oyendo al aire.
6: Sí, no,
7: está al aire, dale.

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1: Pero eso no los oigas.
2: A regresar con el burro del día, supuestamente.
3: Sí.
2: Pero para mí, ¿qué son las otras personas? Este abuelo cambió su herencia que tenía para con los nietos. Por desgraciado, los morros. Ahorita, a mí me duele porque yo estoy pasando por eso.
1: No llores, pero, no llores.
2: Burros del día, los nietos.

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1: Vamos a ver de historias reales, acompañadas de la historia de este pobre abuelo, que lo comprendo yo. Están enojados los nietos de este abuelo porque se hartó de que ninguno de sus mendigos nietos lo fuera a visitar.
2: Sí.
1: Sus hijas no motivaban a los nietos para... Ve a ver a tu abuelo, tiene apenas 85 añitos, el viejo todavía se mueve.
3: Siento, sí, que, claro. Siento que hay...
2: Resentimiento.
3: Cierto resentimiento sí, personal del feo aquí en esta historia.
1: Yo ya soy abuelo.
2: Sí.
3: No, tú.
1: Ya soy abuelo.
3: Eres bisabuelo.
1: No, todavía no, pero soy abuelo.
3: Ya en eso andas.
1: Soy abuelo. Tengo un nieto más grande de 14 años.
3: Es el, sí. Es el mayor, el de 14.
1: Sí, el de 14.
3: Muy bien.
1: Entonces, ya no lo pelan a uno. Sí. Ven más, no, voy a hablar de la historia de este pobre abuelo.
3: A ver,
1: del otro.
3: ¿Qué pasa? A ver.
1: Un señor británico, veterano de la Segunda Guerra Mundial.
2: Sí.
1: El don. Va con un abogado y le dice, ¿sabes qué? Quiero dejarle algo a mis nietos. Pero si usted ya tiene dejándoles algo. No, lo quiero cambiar.
2: Sí.
1: Él tenía $1,000,000 asignado para 4 nietos que tiene.
3: ¡Un melón!
1: Un melón. Le tocaba 250 mil a cada güey de esos.
2: Uh-huh. Sí.
1: Digo, a cada nieto.
3: Muy buena lana, güey.
1: Sí, muy buena lana. Claro. Y dijo, ok, ¿qué queremos cambiar? Quiero dejarle nomás 85.
3: ¡Ah!
1: $85 a cada uno.
2: ¿$85?
1: ¿Nomás?
2: Sí.
1: ¿Nomás? Dijo.
3: 80, no.
1: ¿Pero por qué está cambiando tan drástico?
3: 85 mil, quieres decir.
1: ¡$85!
2: ¿Te imaginas que lleguen casi? ¿Cuánto les toca? $85.
3: No.
2: Le van a aumentar ahí todo.
1: Se dieron cuenta, una de las nietas se dio cuenta de que el viejo iba y había cambiado.
3: Wow.
1: Y le dijo el viejo, por desgraciados, ¿por qué no me quieres venir a ver esto? Mira, en este papelito te voy a apuntar lo que le dije a cada uno de ustedes. Oye, se unieron los nietos y fueron y le reclamaron, ya lo querían hasta matar al pobre viejo.
2: Ay, no es cierto.
3: Pero
1: es una crueldad fea que existe ahí afuera.
3: ¿Por qué se enteraron los nietos?
1: O sea, porque,
3: ¿se murió el abuelo o no?
1: No, no se murió.
3: Él les dijo.
1: Lo vieron y le llegaron los chismes con el chisme a los nietos, que el abuelo andaba con el abogado ahí en la oficina del abogado haciendo unos trámites. Uh-huh. Y abuelo, ¿qué pasó? Ya fueron a verlo.
2: Sí, ya cuando había interés de ellos.
3: Burro del día, entonces el señor.
1: No, burro los babosos nietos.
2: No, porque el abuelo lo hizo bien. Dijo, si no me dan amor, pues yo les... ¿Qué les interesa esto? Pues va ahí.
1: Hace 8 años la Chayo y yo andamos bien calentones. Chayo, ¿qué pasó? Que no hay que nada, lo poquito que tenemos.
2: Sí. Digo,
1: vamos a ponernos en un testamento y que...
3: La
1: y
3: gallina,
1: que,
3: la burra.
1: Sí, que la burra, que el esto y que el otro, el carro, alguna casita ahí, la fregada. Vamos a repartir entre todos. Güey, ya tenemos cita ahorita.
2: ¿Sí?
1: Eso hace 8 años. Le digo, Chayo, vamos a hacer la cita. Simón, ¿vamos a cambiar todo?
3: ¿Para el doctor o qué?
1: No, lo vamos a gastar todo.
2: ¿Eh?
1: Sí.
3: ¿Por
1: cero.
3: ¿Qué? ¿En qué, feo?
1: Sí. Por desgraciados, no quieren ver a la Chayo. Antes nos matamos por ir a verlos y ellos, ¡ay, grandpa, ay, grandma! Y ahora, cada 2 meses.
3: ¿No te pelan los nietos?
1: ¡Grandpa!
4: ¡Eh! ¡My birthday is coming!
1: ¡Puras babosadas, güey!
3: ¡My birthday is coming! ¡No!
2: Pero los hijos todo también. El tiempo que estás, eso sí.
1: Los hijos también.
2: Gástate en ti el dinero, para eso trabajas. Y la Chayo, para eso es para que disfruten. Luego se los dejan a otras generaciones y se los acaban en un día.
1: Estamos bien babosos nosotros, ya les habíamos dejado todo.
2: No gastas.
1: Pero vamos a ir a cambiarlo y le digo, Chayo, cuando se te antoje irte con tus amigas, lárgate con tus amigas.
2: Sí, claro.
3: Yo le he dicho, disfruta tu dinero, pero me criticaba el señor, no me hace caso.
2: No, tú también gastaste tu dinero, mi rey.
1: Sí.
2: Tú no gastas ni un peso.
3: No.
2: Tú también lo
1: gastas.
2: A disfrutar
1: él
2: su dinero.
1: Él está enfermo de diabetes, tiene que dejar algo para que sus medicinas.
2: Sí, que deje dinero, pero también disfrute.
3: A ver, yo
1: estar todo yo en la masaje.
3: Yo te quiero preguntar a ti que nos escuchas. ¿Eras muy apegado a tu abuelo, a tu abuela, pero luego qué pasó? Ya no
2: se separaron.
3: Los, se,

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1: That's right. Hay un tipo de pajuelona.
2: Sí.
1: Que es mucho muy rara.
2: ¿Cuál, don Tela?
1: Es mucho muy difícil de conseguir.
3: ¿Las que no están operadas o qué?
1: ¿Cuál? En peligro de extinción.
3: ¿Cuál?
4: ¿Cuál es?
1: El hombre puede andar en la jungla,
3: ¿eh?
1: Buscando y entre matorral y matorral.
3: Se oye como la Chayo ahí atrás.
1: ¿Eh?
3: Sí.
1: Una especie en peligro de extinción.
3: ¿Cómo es?
1: De esas que no se ven. Pero el hombre, en cuanto la identifica, se guarda el rifle, la pistola, la escopeta, la canana, lo que traiga.
3: La R-15, la metralleta.
1: Y mejor, lo que hay que sacar es la red.
2: ¡Hala!
1: ¡Ah! ¡Atraparla viva!
3: ¡Wow, don Tela!
1: El hombre cruza el riachuelo.
3: ¡Wow!
2: Sí.
1: ¿Por qué ese animal raro? Es por esta enmaizada. Que wow. Es mucho muy rara.
2: Ya, don Tela. Ya.
3: Ya me la imaginé.
2: Ya ando bien guayo.
1: Con los tengo, ¿verdad?
3: Pelo largo hasta las nalgas, el pelo hasta abajo, atrás de la rodilla.
1: ¿Cómo? No.
3: ¿Cómo?
1: Una pajuelona que disfruta la paz y la tranquilidad de su casa, de su departamento, esa es mucho muy buena seña.
2: Soy yo. Llevo un punto.
1: A ver.
2: Apúntenle. Una palomita.
3: De 100 paz. Puntos, ¿cuánto agarra la Pau?
1: Y tranquilidad de la casa.
3: Ah, qué bonito. Yo.
1: Buena Esto. Señal.
2: Ahí estoy.
1: Esa que te la consigues y no anda nomás de ver a dónde vamos. Esas que las amanece y ya tienen una pata afuera de la puerta.
3: Les pica el cantón, esas viejas.
1: No pueden sentarse a ver una pared nomás. No.
2: No, pues.
1: Quieren salir, quieren andar. Si la pajuelona disfruta la paz y tranquilidad.
3: Y hacer comida.
1: Que da el hogar.
3: Ey.
1: Ese es un animal de esos. En peligro de. Es un especímen. ¡Raro! En peligro de extinción.
2: Bueno, eso sí.
1: That's right.
2: Que le guste su casa, sí, muy bien.
3: Qué bonito se oye eso.
1: Además, si la pajuelona esa.
3: Pues tiene que estar buena, ¿no? Úntela.
1: No le gusta salir a las fiestas. Ve mucha gente, o a veces le dicen, oye, mira, que van a ver esta fiesta y que. ¿Cuánta gente va a ver? Y si
3: todas.
1: Aquella.
2: No,
1: y
3: visto,
1: si aquella dice.
3: No he visto vieja que no le haga.
1: No, thank you, dice aquella.
3: ¿Esa es buena?
1: Acabas de encontrar.
3: ¿Qué dice? ¿No traes la bolsita
1: una
3: mejor?
1: Una especie en peligro de extinción.
4: ¡Wow!
5: ¿En serio?
2: Yo no tomo, yo no fumo, yo no me drogo. ¿Eh? Para que vea.
1: Si tú tienes esa
3: pajuelona, yo no he conocido a ninguna todavía.
2: Cuida, ¿para mí?
1: Es buena pajuelona.
3: No, pues no te conozco bien todavía.
2: Sí, no, yo no, yo no.
3: Yo no meto la mano al fuego por nadie.
2: No, pero yo, mi palabra dice, y yo no tomo, y yo no fumo. Y si me dicen, hay un shotcito, no, a mí no me gusta. Yo tomo agüita.
1: Son difíciles de encontrar.
3: Adiós.
1: ¿Claro? Hay poquitas entre los millones.
2: Así es.
1: Por eso hay que saber reconocer. Y valorar.
2: Exacto.
1: Ese tipo de pajuelona en peligro de extinción.
2: Soy un peligro.
3: Qué
2: de
3: bonitos
2: extinción,
3: son los sonidos que puso un Tela.
5: A ver, ¿estás de acuerdo con lo que dice don Telaraño? ¿Realmente se aprecia una mujer que disfruta la tranquilidad del hogar, evita lugares concurridos con mucha gente y vicios también? 1-855-370-3100. Se ve como una mujer muy aburrida, ¿no?
2: Los lugares, sí.

0: que están en peligro de extinción.
1: ¡Ay, no, don Tela!
0: Pero las buenas pajuelonas son aquellas que disfrutan...
1: Hay que buscar.
0: De la tranquilidad del hogar.
2: El hogar sí.
1: Eso es bonito.
0: Evitan multitudes.
2: Eso no, ahí discrepo un poco.
1: Es bonito eso. Ay, muy.
0: Y también.
1: Se engenta uno.
0: Le dicen que no a los vicios.
1: Eso es bueno.
2: Pero los vicios bueno. Sí, eso sí.
0: Allí ya tienes algo bueno para comenzar. That's good.
2: Pero ¿por qué si hay mucha gente? No, esa es la única que no me cuadra. O sea, prefiero ir a puro lugar así, donde no haya nunca nadie, nunca un concierto, y si hay un cine y hay gente, ¿no vas o qué?
1: Mucha gente me enfada a mí, tanto gentío.
2: ¿Sí?
1: Me engento.
3: Pero
1: yo.
3: Pero tú por viejito ya, ¿no?
1: Ah, no, de morro también sigo así.
3: A ver, ¿qué piensas de una mujer así como hizo Don Telaraño? Uy, ¿está, no está bien? 1-855-370-3100. A ver, tenemos a Ceci con nosotros. Hola, Ceci. A ver, ¿tú qué opinas de lo que dice Don Tela?
4: Mira, Paula. Paola, perdón.
2: ¿Qué pasó a mi vida, hermosa?
4: Oye, sí, yo estoy de acuerdo con Don Tela, la verdad. A mí sí me gusta ir a conciertos, me gusta así por cuando hay conciertos, obvio, cuando te gusta un artista.
2: Sí.
4: Pero sí, cuando son los viernes que los restaurantes están hasta las manitas.
1: Ay, no.
4: Prefiero hacerme un caldito en la casa o una caldita acá en la casa.
1: ¡Eso!
2: Sí, pero de vez en cuando, Ceci.
1: Un aplauso para esta mujer.
2: Salir y que esté todo desierto, pues no está cool.
1: No, no,
2: o sea,
1: no,
2: como que hay momentos. No.
3: Sí existen.
1: Sí, güey.
2: Claro. Tela.
0: Sí, sí hay. Sí hay. Sí. Ya están viejonas, pero pues sí hay.
3: No, debe
1: no,
3: haber.
1: Estar morra, don
2: Tela. Ceci, descríbete, ¿verdad? Que estás bien sabrosa.
4: No, sí, yo prefiero hacerme una carnita asada o unos huevitos en la casa para ir a esperar una hora.
1: No se quiso describir.
2: Eso sí, así, esperar es horrible. No, y luego tú cocinas más rico y sabes lo que comes. A mí también me gusta cocinarme. No. Sí,
3: oye, Ceci, y por ejemplo, dice Don Tela que también disfrutan de la tranquilidad del hogar, ¿tú también o no?
1: Qué bonito.
4: Claro, sí, prefiero estar ahí comiendo bien a gusto con mi esposa y todo.
1: Calladita, ¿verdad? Así,
2: no.
1: viendo una movie.
2: No.
1: Así.
0: ¿Qué les dije? ¡Son raros!
1: Sí, está bueno.
3: A ver,
1: la
3: mira,
1: morra.
3: Tenemos a Meli con nosotros. Hola, Meli, bienvenida. ¿Qué opinas de lo que dice Don Tela?
5: Mira, en parte estoy de acuerdo con Don Tela porque las muchachas de hoy en día son muy diferentes a la generación que nosotros crecimos. Uh-huh. Si Don Tela se va por allá a las de su generación o a las de mi generación, de ese tipo que describió, pero las de ahorita en día va a estar difícil que los encuentre.
3: ¿Por qué? ¿Qué crees que está pasando con las nuevas generaciones, Meli?
5: Crecimos en tiempos muy diferentes, ¿no? Ahorita ya mucha libertad y pues la confunden con libertinaje, ¿no?
2: Sí.
5: Y en nuestros tiempos era más estrictos, hacer caso a los papás, o sea, todo era muy estricto.
2: Era muy convencional, ¿no? Era muy bonito, el hombre conquistaba a la mujer se daba mucho su taquito, era muy bonito.
0: Por eso son en peligro de extinción, una rareza.
3: A ver, tenemos a Malene con nosotros. Hola, Malene. ¿Qué opinas de lo que dice Don Telaraño? Que una buena mujer disfruta de la tranquilidad de su casa, no le gustan las multitudes y le dice no a los vicios, Malene.
6: Bueno, primero Don Telaraño está buscando una telaraña.
1: No.
2: ¿Por qué lo dices, Malene?
6: Bueno, porque él está hablando, no, una mujer buena no es lo que él está pidiendo. Una mujer es diferente, o sea, ya cuando tienes hijos ya es diferente, no puedes salir, tienes que pensar en tus hijos, ¿verdad?
1: Tienes que atender la family, pues sí.
6: Exacto, o sea, es diferente, o sea, puedes salir, sí, un ratito, pero ya cuando tienes hijos tienes prioridades.
2: Claro.
1: Entonces, pero si estás soltera andas en el bullicio, está chido.
0: Danger, cuidado con estas pajuelonas, pero como no. Malene, cuidado.
2: Tienes razón, o sea, ya también si eres chavo no puedes estar encerrado todo el tiempo.
0: Estas son las que te encuentras en cada esquina, como Malene, cuidado.
2: No,
1: ¿qué tiene?
0: Ordinaria, es una ordinaria.
2: No es cierto.

0: Cierto, tienes razón lo que dices, mamá, cambia la prioridad.
1: Ya quisieras, don Telaraña, ya quisieras.
2: ¿Esas sí, que dicen? Algo, ¿esas que dicen? Ni que estuviera casada. Yo soy para divertirse cualquiera. Ah. Para disfrutar de la casa. Esas sí son las raras.
3: Sí, son las buenas.
4: ¿Estás de acuerdo con lo que dice don Telaraño? ¿Realmente se aprecia una mujer que disfruta la tranquilidad del hogar? 1-855-370-3100.

0: ¿Qué piensas de una mujer así como hizo un telaraño? Uy, ¿está, no está bien? 1-855-370-3100. A ver, tenemos a Mari. A ver, hola Mari, ¿tú qué piensas?
1: Bueno, yo lo que pienso es que, bueno, llega un momento, por ejemplo, cuando estamos más jóvenes, pues sí salimos y todo, pero como decía la otra muchacha, ya cuando tienes hijos, pues ya tienes prioridades. Claro. Y pues en lo personal, ahorita yo estoy a gusto en mi casa, con mi esposo y mi hija.
2: ¡Qué chido!
1: Hay amistades que me dicen...
2: ¡Porque se agarró un menso! ¿Por eso?
3: No.
2: Yo tengo una pregunta.
4: A ver, ¿dónde te la qué?
2: ¿Para a quién? ¿Para quién? A la señorita Sasso.
3: A ver. ¿Eh? A ver, dígame.
2: A ver.
3: Nada más estaba esperando, ¿eh?
2: No, usted va a comprar, señorita Sasso, digamos, va a comprar, sí. Vamos a ponerle galletas saladas.
3: Ok. ¿Eh? Sí. No. ¿Qué voy a hacer hoy? Voy a comprar galletas saladas. Ok.
2: Llega a la tienda.
3: Sí.
2: Esas que dicen, ay, para divertirme cuando era joven, ya luego me caso y agarro un menso que me mantenga y me haga hijos. Ay, a usted va a comprar galletas saladas.
3: Ok.
0: ¿Y luego?
5: No se enoje, son
3: bueno, si quieres sin sal, para que no se enoje.
4: ¿Con leche de la lechera?
2: Llega al pasillo de las galletas saladas.
3: Ajá.
2: Y hay 5 paquetes.
3: Ok.
2: El de enfrente está todo abierto, manoseado.
0: No.
2: Ya hasta le sacaron galletas.
4: Ahí andaba yo.
2: ¿Cuál paquete compraste? ¿El de enfrente o se va hasta atrás a agarrar el cerradito?
3: El de hasta atrás, don Tela.
4: ¿El de hasta atrás? Yo también lo agarro.
3: Sí, sí.
2: Thank you, see you later. Gracias.
3: No, es que tiene razón. Lo único
2: me retiro.
3: Tiene razón que si hay mujeres que si se cuida, es una mujer de casa, tiene valores, obviamente.
2: No hay necesidad.
3: Es una mejor opción.
2: ¿De qué?
3: Claro.
2: No hay necesidad que subraye lo que acabo de decir.
4: Un aplauso, Montel.
3: Son las galletas saladas.
2: El de atrás. Y el de atrás.
4: Saladas de atrás.
2: Y el de atrás, el cuidadito, el cerradito.
3: Claro.
2: Ese es el bueno.
3: Por supuesto.
2: Ese es el que vale. El otro, ¿a dónde lo mandan?
4: Está todo usado.
3: Sí.
0: Híjola.
2: ¡A la basura!
3: Pero las mujeres no son objetos.
2: Pero luego dicen: ay, es que soy joven y me voy a divertir. Pero ese es otro tema.
3: Ay,

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0: 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No, tú no. El chiste.
1: Vamos con los chistes estúpidos. Así que si tienes uno, márcanos 1-855-370-3100. Chavos, después de 25 años de bendito matrimonio,
2: bendito,
1: me di cuenta de algo.
2: ¿De qué?
1: No hay mejor doctor que mi vieja.
3: ¿Por qué?
1: Pero eso sí, la tengo que hacer enojar.
3: A ver. ¿Por qué?
1: Porque si la hago enojar, hasta de lo que me voy a morir me dice.
3: El ayuno.
1: Esto y lo otro, y tú, hijo de todo.
2: De esto te vas a morir.
3: ¿Ustedes saben por qué el celular tiene sangre?
1: ¿El celular tiene sangre? Sí.
3: Porque se cortó la llamada.
2: Ay, me asustaste. ¿Qué creen, plebes?
3: ¿Qué pasó?
2: Me llamó anoche una vendedora, bueno, en la tarde.
1: ¿Una vendedora de qué? ¿Qué
2: vendía? La vendedora, la guapota de aquí de Univisión.
1: Ah, ¿cuál? Tu compañera
2: la
1: de trabajo.
2: Tota, cállate, güey.
1: No, yo pensé que alguien a venderte cosas.
2: No. Me habló, me dijo, Andrés, es que me habla de Andrés.
3: Oye,
1: no,
3: Andresito.
1: Don Andrés, no te dijo.
2: Don Andrés. ¿Qué pasó, hija? Me dice, oiga, ¿no está ahí la Chayo? No está, se fue a ver a los plebes allá a Phoenix.
3: Sí.
2: Ah,

0: Dice, ¿puedo hablar con usted? Ahí la sí, le dije. Sí, sí, sí. Ey. Pero bien sospechosota, sí me llamó.
1: Sí.
0: Y me dijo, oiga, fíjese que tengo ganas de salir.
1: ¡Ay, la qué! Oye, tengo, pero ¿sabe de la Chayo?
0: Tengo ganas de pistear.
1: Sí.
0: Tengo ganas de... Es más, hasta un hotelazo me quiero aventar esta noche.
1: Sí.
0: Y dije, ¡ay, la que a toda madre! Y me pregunta... ¿Tiene algo que hacer usted?
1: ¿Qué onda con esa mujer?
2: ¿Y saliste con ella?
0: No tengo nada que hacer.
2: ¿Y saliste con ella?
0: No, me dijo, entonces me puede cuidar a los niños.
1: No, ¿qué pasa?
0: Ya me vi alborotado, ya está sacando la pastilla azul.
2: Tenemos a Tadeo con nosotros. ¿Ah, hola, sí? Tadeo. Cuenta tu chiste, por favor, Tadeito.
3: ¿Por qué un taco ahí está un cama?
4: Porque un taco está acostado en la cama.
2: Porque
4: un taco está en la cama.
2: Ah, porque un taco está en la cama.
1: ¿Por qué, mi amor?
3: Porque está acostado.
2: Ah, porque está acostado. Oh,
5: Tadeo.
2: Ahora tenemos a Lalo. Hola, Eduardo.
1: Lalo.
6: Dale. Mi chiste estúpido, a ver si lo entienden, ¿eh?
5: Dale, chale. Digo, chiste.
6: Esta era una viejecita que iba a pescar 3 veces a la semana. ¿Mm? Entonces, ella llegaba a las 8 de la mañana y todos los pescadores llegaban a las 7. Llegaba la viejecita, aventaba el anzuelo a la derecha. La caña, 3 anzuelos y 3 pescados. Lo volvió a aventar, otros 3 pescados. Como 15 minutos, 20, llenaba la hielera. ¿Eh? Al siguiente día, la aventaba a la izquierda. Igual, y todos los pescadores, ¿y esta viejecita, pues qué onda? Bueno. No, llenaba la hielera y se preguntaban, vamos a preguntarle el secreto. Le dice, oiga, madrecita, dice, ¿cómo le hace? Usted viene a las 8 de la mañana, 15 minutos, llena la hielera. Ay, mi hijo, dice, te voy a dar el secreto, pero no, tú no te vas a servir. Dice, mira, cuando yo me despierto, levanto la cobija y si mi viejo lo tiene para
2: la nariz.
6: Sí, la nariz. Si el anzuelo es cierto, si lo tiene para la izquierda, aviento el anzuelo para la izquierda. Ah, dice otro. Oiga, madrecita. Y cuando la nariz está parada, dice, ay, mi hijo, este ya no vengo a pescar.

0: óptica.
1: Ajá. Ok.
0: Vamos a marcarles, feo. Diles que compraste unos lentes especiales, pero no te están funcionando.
2: Ay, el aso de
0: a ver, ahorita regresamos a la banda que nos sigue en las redes sociales, arroba bueno mala feo. Ahí manden los mensajitos a Pau, al feo, a su servidor acá, el pelón.
2: A mi foto. ¿Eh? Foto, yo quiero fotos de morra, loco.
1: Ay.

0: United.
1: En aquellos días, Jesús le dijo a sus discípulos: ábranse porque voy a inventar la luz.
2: No, ya debía dos miles yo.
0: Imagínate.
2: Dos meses.
3: No, espérate, me van a cobrar, le dije, no se agacho.
0: No, llegó con la Chayo. Y la Chayo le dice: no manches, ¿qué crees? Se me olvidaron las llaves. Mi amor, no las encuentro. Y él: no puede ser. Chayo, no puede ser que hayas olvidado las llaves adentro. ¿Y qué, no sabes inglés? Y la Chayo: ¿de qué hablas, feo? ¿Eso qué importa? Ajá. Y el feo: es que dicen que el inglés abre muchas puertas.
2: ¡Ah! ¡Ah! Y sí, güey. Open the door, tumba the window.
3: Ahí me avisan cuando me voy a reír con esto.
0: Ya, oh, ya, pues,
1: ya.
0: Ya.
1: Ya.
0: Bueno. Ah. Gracias.
4: Hola, ¿me pueden reservar un carrito?
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1: Feo, es una óptica. Diles que te compraste unos lentes, pero que los estén ya. Y a los vatos los ves así.
6: Clínica, can I help you?
2: Sí, bueno, ¿quién habla?
6: Clínica.
2: Tengo una queja, señor.
6: A ver.
2: Lo que pasa es que yo fui para que me adaptaran unos lentes. Me hicieron un examen. Ajá. Que yo les dije la neta, yo quiero ver a las mujeres sin ropa. Y me dijo el vato que me adaptó los lentes, me dijo: te voy a dar unos lentes con los que vas a poder lograr tu objetivo. Más te los pones y te vas a las calles y empiezas a mirar a las mujeres sin ropa. Yo no sé si el vato estaba jugando conmigo, la cosa era seria, porque yo a mí me gusta ver eso, a mí. Entonces, lo compré los lentes. Ahora, ¿qué resulta? Salgo a la calle y estoy viendo todos los vatos de la construcción que están saliendo, los estoy mirando sin ropa.
6: ¿Cómo está bromeando usted? ¿Cómo va a ver la gente desnuda?
2: Yo era el propósito de estos lentes, pero le dije que para las mujeres y resulta que veo puro hombre. Miren, no, espérame.
6: ¿Cómo va a ver eso?

0: No, no, usted está loco, señor. No, no, de esas cosas no somos nosotros aquí.
1: Ah, oh, my God, ahí viene. Ese se me hace que es el del WhatsApp.
0: No sea payaso, viejo.
1: ¿Cómo que no? Pues yo les especifiqué que yo quería ver a las mujeres sin nada de ropa. Y estoy viendo puro no, vato. No.
0: Deje de quitarme el tiempo, viejo estúpido.
2: Ay,
1: ya tan bonito lo de la cosa.
2: Ya te descubrió, ya supo quién era.
3: Me trae un boxer,
2: loco. Viejo estúpido.
0: Can I help you?
1: Soy yo otra vez.
0: Otra vez usted, ¿cómo?
1: Regresen el dinero.
0: Que no es que tengo muchos pacientes.
1: Déjeme hablar, ¿para qué anda vendiendo cosas que no son? A mí me aquí dijeron no que yo iba a poder ver.
0: ¿Cómo va a estar loco usted? No, no sea viejo estúpido, nosotros no vendemos nada de
1: eso. Mándeme una foto de usted a ver para decirle cómo es, para que vea que sí es cierto. Yo miro a los hombres sin ropa, por estos lentes.
0: No, usted está loco, no te jodas. Ya tenemos muchos pacientes que atender aquí.
1: Un selfie, pues, por favor, mándemelo.
0: No. ¿Para qué? No.
1: O una foto de su pero mamá, pues.
0: Deje de estar viejo estúpido, no van. Nosotros no vendemos esas cosas aquí. ¿Cómo vamos a vender lentes que miran mujeres encueradas?
3: ¿Eh? ¿Sí quisieron los lentes así?
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0: ¿Qué tienes de duda?
1: Oye, ¿a qué edad será la edad correcta para enseñarle a tus hijos y a tus hijas a cocinar?
2: Sobre todo a las niñas.
0: Yo creo que es muy importante. Morro.
2: Sí, qué feo se ve una mujercita que no sepa cocinar.
1: ¿A qué edad hay que enseñarle a nuestras hijas a cocinar? Claro que sé. Sandy Caldera, la reina, la que sabe todo, la potra, la que les va a enseñar a ustedes.
0: ¿Qué?
1: ¿Cuándo deben aprender a cocinar?
0: No enseñar.
1: Y a sus niños. ¿Cómo estás, mi Sandy hermosa?
3: Hola, mi Pau, buenos días, ¿cómo estás? Encantada de escucharlos. Y, oye, pelón, tienes que aprender a cocinar.
1: Sí, claro.
2: Eso, pues, no me nace, Sandy, no me nace, no me gusta, me da, la cocina no me llama la atención.
1: Es básico para vivir.
3: ¿Sí? Mira, ahí está el feo, poniéndose a hacer sus carnitas, sus chicharrones, a todo darse, ¿o no, feo?
0: Sí. ¡Jaló! Hago chilaquiles, hago lasaña, hago steak, hago carne asada, hago pollo, hago de todo. Este bobo no sabe nada.
2: Te voy a decir algo.
1: Hay que aprender a cocinar.
2: El feo es pura mentira.
0: Ahí está Google.
2: La Chayo es la que cocina.
1: Sí.
2: Y cuando está haciendo. Ya te caché. Cállate, lo sigo. Cuando está haciendo el platillo.
0: Se hace.
2: Chayo, grábame. Aquí estoy cocinando, no sé qué.
3: El detalle con los niños no tanto es que aprendan a cocinar o no. Pregunto. Los niños siquiera saben o tienen una obligación en la casa, es una pregunta.
0: A ver.
3: Les explico por qué.
0: A ver.
3: Fíjense que hemos caído en una generación donde por darles todo lo que nosotros no tuvimos, les quitamos lo que sí tuvimos.
1: Sí.
3: ¿Se acuerdan que a nosotros nos obligaban a tender la cama antes de irnos a la escuela? Sí. Nos decían que limpiáramos o que laváramos el plato en el que comíamos. Nuestros hijos no traen esos hábitos.
1: Si no,
3: por nosotros.
1: Claro.
3: O sea, la cocinada es como la punta o la joyita de la corona. Pero realmente, para que tú le enseñes a un niño a cocinar, primero tiene que tener hábitos. ¿Cuáles son esos hábitos? El hábito es desde tender la cama, desde aprender que, hey, comiste en un plato, a comida, te llega una casa, párate y haz algo por la patria, ¿verdad? Ese tipo de cosas se están perdiendo. Ahora, ¿a qué edad es importante enseñarles a cocinar? Mira, la cocina, lo último que se toca es el fuego. Pero sí los puedes poner a picar verdura, fruta, los puedes poner a que ellos se encarguen, por ejemplo, las cosas más fáciles, desde muy chiquitos, 3-4 años, los niños ya están aprendiendo, por ejemplo, a amasar para hacer las galletas, a hacer formas en los moldecitos. O sea, sí puedes irlos induciendo, niño y niña, pelón.
1: Claro.
3: Porque esto es una necesidad real de cualquier ser humano, ¿eh?
1: Sí, es comer, es básico.
2: Sandy, a ver, pero tú como experta y psicóloga, y obviamente dejando este mundo que también está cambiante allá afuera,
3: ¿sí
2: o no se ve muy mal una damita que no sepa atender a su marido? La verdad. No me quiero escuchar machista, pero es la verdad.
3: La verdad, sí. O sea, yo no soy machista. Yo creo que ambos tenemos que saber cocinar, pero sí considero que una de las maneras más bonitas en las que un ser humano, y más si lo considero una mujer, atiende a su varón, es cocinando. Sí lo considero. Pero en estos tiempos, y esto es lo que quiero dejar muy claro, es desafortunadamente ya no estamos en los años donde, ay, me voy a casar con una mujer para que me atienda. No,
1: no, ya fue.
0: No,
1: claro.
0: Ya se acabó eso. No,
1: claro.
3: Ya no estamos ahí. Entonces, usted tiene que aprender a atenderse, a mantenerse sano, a mantenerse saludable. Ahora, suponte que tu mujer te cocina cosas que no te gustan. No solo es que no sepa cocinar, es que a lo mejor tú no comes lo que ella cocina.
1: Claro.
3: Entonces, tienes que aprender a hacerte la vida más fácil. ¿Sabían ustedes que muchas parejas se han divorciado?
0: Adiós.
3: ¿Por la comida?
1: Claro. ¿Qué? ¿Sí? Hay que ser autosuficiente.
3: Exacto.
1: Sí.
3: Hay que ser autosuficiente.
0: Y de todo.
1: Claro.
3: Pueden ir aprendiendo. Ahora, papás, hemos sido, y este es un tema que quiero traer el jueves, ¿qué daño estamos haciendo con la sobreprotección? Porque estamos protegiendo demasiado a los chavos.
0: Machín.
3: ¿Sabían ustedes que ahorita los jóvenes entre 27 y 28 años no saben a dónde van a ir, qué camino tomar? Y eso es grave, los estamos mutilando emocionalmente.
1: ¡Qué fuerte!
0: You're right, oh my God.
1: Qué
0: fuerte,
1: sí.
0: I didn't see that.
1: Sí,
3: y no. Es por la sobreprotección, feo. Es porque nosotros no queremos que crezcan. ¿Por qué? Por no quedarnos sin un propósito nosotros mismos.
2: Oye, feo, ¿qué fue lo que Yurin sí o no viste?
0: Que no, es que no traía los lentes puestos. Que me cayó.
1: Oh, ¿a qué edad ustedes creen que es conveniente enseñarle a sus hijos y a sus hijas a cocinar? Llámenos 1855.

0: aprendiste a cocinar?
1: Yo como a los 4.
0: ¿Y a qué edad consideras que está bien enseñarle a los niños? Sí. 1-8-55-370-3100. Ahora tenemos a Mari con nosotros. Hola, Mari.
2: Hola.
3: Hola.
1: Hi, Mary.
0: ¿A qué edad empezaste tú a cocinar, Mari?
2: A los 8 años.
0: A los 8.
3: ¿Por qué tan chiquita? ¿Qué te hizo o qué te dijeron tus papis?
2: Mi mamá era costurera.
3: Sí.
2: Y pues teníamos que ayudarle porque mi papá, aunque estaba en Estados Unidos, no aportaba.
1: Ajá. Sí. Válgame. Oye, ¿qué cocinabas a esa edad, chiquilla?
2: Cocinaba lo que se pudiera para darles de comer a mis hermanos.
3: Claro.
2: Tortillas no supe hacer. Con tortillas sí no sabía hacer, pero sí les cocía los frijoles, pero pobre de mí que se me fuera una piedrita, ¿eh?
1: Ay,
3: sí,
1: güey.
3: Te regañaban.
2: Decía mi mamá. No limpiaste bien los frijoles, lo tienes que hacer bien. Así es que te vas a comer tu piedra y ahí te va.
1: ¡Wow!
3: No manches.
1: ¡Ay, los huevitos también!
2: Me calé a hacer chiles rellenos, tenía 9 años.
1: ¡Wow! ¡Chiles rellenos!
3: ¡Wow!
2: Y pues los
1: más
2: dos
1: que una...
2: primeros me salieron bien porque batí el huevo y luego como me faltaron unos, dije, ¿y ahora los otros cómo les pongo? Bueno, traté de batir más, ya no me salieron porque me debía de haber lavado el plato.
3: Oye, ¿y ahora, ahorita eres una super chef master ultra top?
2: No soy chef, pero sí.
1: Eres cocino. Buena.
0: ¿Qué es lo más rico que te queda, María? Así bien perrón.
2: Ay, el mole poblano.
0: ¡Mole!
3: ¡Qué rico!
2: Ella me enseñó a hacerlo desde dorar chiles y todas las especies.
4: ¿De seguro lo compra de la tienda por
3: no,
4: eso?
3: No, claro que no.
1: Yo sí.
2: ¿Y el pozole rojo o verde?
3: Ay, el pozole, uy, qué rico. Ay,
0: ¿qué es lo más rico que te sale, feo?
1: Los frijoles.
0: Ay.
3: La maruchan.
0: ¿Eh? Sí.
1: Rico, güey, machucaditos.
0: Yo he visto que te salen bien ricos.
1: No, no.
3: ¿Qué haces?
1: En vez de salen mis
0: amigos. No, en verdad, al feo le quedan bien ricos.
1: Con quesito, ¿eh? ¿Te acuerdas? Uy.
3: Ya.
1: Enrolladitos en tortillas.
0: Ay, en barras de pan. Ay, ay, ay. Pero tenemos a Bori. Hola, Bori. Compadre, Bori. ¿A qué edad tú aprendiste a cocinar, Bori?
5: Pacho, nosotros éramos 3 a los 6 años.
3: 6 añitos.
1: ¿Qué
3: fue lo que te enseñaron a cocinar a esa edad?
0: Arroz con gandules.
5: Eso fueron los 8. Primero 6 años fueron lo normal, básico, el huevo, frío, mantequilla, cream cheese, huevo revoltillo, huevo, cosa normal, sencilla, al principio.
0: Oye, mi hermano, pero con eso ya, después de la escuela ya podía sobrevivir y
3: claro.
0: Todo, ¿no?
5: Sí, no, porque nosotros éramos 3, entonces ya cuando estábamos en la intermedia, mi mamá se fue a estudiar y ya cada uno tenía sus quehaceres, o sea, no, somos 3. O sea, yo tenía que cocinar la cebada completa, mi hermana tenía que lavar ropa, mi mamá tenía que arreglar la casa y nos cambiamos.
0: Exacto.
5: Pobre Dios, si mi mamá llegaba a las 4 de la tarde, la comida no estaba hecha.
0: A las 4, wow.
3: ¿Ves, pelón? Apréndele al Bori.
0: Él sí
3: aprendió a cocinar desde chiquito. ¿Ves lo importante que es?
0: Ah, no, digo, bueno, pues la diferencia es que yo pues tenía...
1: Él tenía mamá.
0: Yo tenía Mari, llegaba y estaba Doña Rosa
1: tenía
0: también.
1: Chofer.
3: Tenía
1: chofer.
0: Jaime iba por mí a la primaria.
3: Sí,
0: entonces.
3: Y todo orgánico, ¿no? Sí. Orgánico, ahí todo creado para ti. El menú del día tú lo decidías.
0: Claro, yo llegaba y... ¡Mari! Sí. Hágame unos...
4: ¡Ay, niño Raúl! ¿Usted cómo es?
0: Hay unas enchiladas. Unas enchiladas, Mari.
1: Martillazo ahí.
0: Digo,
3: no, hombre.
0: Uno que tenía la
1: ¿y
0: casa
1: la capirotada, no te...?
0: Me sale a todo dar, fíjate.

0: Que va llegando un vato. Están todos los compas ahí en la cantina pisteando y todo el rollo.
1: ¿Qué están haciendo ahí los vatos, loco?
0: En la cantina, pues, pisteando.
1: Hablando de viejas.
2: ¿Qué van a estar haciendo en la cantina? No, pues, ¿leyendo la Biblia o qué?
1: Hay gente que va a la cantina con la Biblia en la mano.
0: Y llega este vato ahí. Le dice al cantinero. ¡Cantinero! Me da un tequila doble, por favor.
1: Válgame Dios.
0: Y se sienta ahí el vato, ¿no? Y se le queda viendo a mi compa el feo al vato. Le dice, oiga, amigo, ¿le puedo hacer una pregunta? Dígame. Usted es bombero, ¿verdad? Usted es bombero.
1: ¿Por qué?
0: ¿Cómo supo?
1: ¿Por qué?
0: No, no, no, dice. Pues por el caminado. El porte. Las botas.
1: Válgame.
0: El casco, la bombera que estacionó allá atrás.
1: Con razón.

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3: Oigan, llegó el video viral. Y la verdad, ¿les gusta festejar su cumpleaños? ¿Sí son
4: no,
3: de
4: a mí no.
3: Estos,
4: a mí sí.
5: Ya no, ya
4: ¿sí?
5: no.
4: A mí,
5: ya
4: no. Mira, mi vieja la sargento y yo cumplimos el mismo día. Entonces sí me gusta, pero...
5: Se casaron el mismo día del como cumpleaños. Como
3: aniversario, todo.
4: Ya 23 años juntos, o sea, ya no es mi cumpleaños. Ya es el ya de ella.
5: Ya réstale, güey.
3: Pero sí te gusta que te lleguen con tu pastelito
4: sí,
3: y te cagas.
4: Sí, pues, ¿a quién no ¿sí? le gusta su día bonito?
3: O sea, ¿a mí no? ¿Por qué no?
5: Tengo muchos, ya no
4: es quiero. Que, mira, no. El feo ya no cumple, descumple.
5: Ya, lo que quiero es que me quiten. No,
4: al feo ya no es uno, dos, tres, sino es tres, dos, uno. Ya te moriste. Ya.
3: Ahora es bonito cumplir años, que te regalen
4: ¿te
3: cositas.
4: Gusta?
3: A mí sí me gusta mucho.
5: Es de niño.
3: Con tus seres queridos.
6: Las pajuelonas celebran todo el mes.
3: Sí, claro.
6: Ay, it's my birthday month.
5: Y quiere mucho
3: qué bonito.
5: Regalo.
6: Ya me imagino Paola, todo diciembre, puro cumpleaños. Muele,
3: sí,
6: muele,
3: la verdad que sí. ¿A usted le gusta que le festejen su cumpleaños o no? Sí, ¿o no?
5: Él ¿sí? nomás cumple cada año bisiesto.
3: Oye, pues en el video viral, fíjense que está una familia festejando a la abuelita y cumple 115 años.
4: Wow.
5: Ay, no, qué feo.
3: Pero les quiero describir un poco
4: increíble,
3: el video.
4: Increíble.
3: De forma, o sea, visual. Imagínense, ver, está la abuelita en su camita.
4: Ajá.
3: Y llega toda la familia y está acostada. No seas grosero. Y llegan con el pastel. No llegaron con 115 velas en el pastel, pero solo una.
5: Se acaban toda la marqueta.
4: No,
3: y la señora está acostada, pero está bien delgadita. Les
4: o sea,
3: estoy
4: es que
3: diciendo,
4: ¿cuántos
3: puro
4: años?
3: Huesito así.
4: ¿115?
3: Puro huesito así.
5: ¿Qué peso uno? ¿Qué
3: y la verdad, sin dentadura.
4: Ya
3: apenas
4: no tiene
3: si puede aplaudir.
5: Ay, ¿por qué?
3: Muy, muy delgadita. Se ve cansada.
4: ¿A qué edad pierden los dientes las señoras mayores?
3: Yo creo que depende, ¿no? Según cómo tengas tu vida.
4: ¿Tu salud?
3: Sí, claro. O sea, si te cuidas, puedes llegar a estar muy bien. Yo digo.
4: Oye, yo tengo una pregunta, feo. ¿A qué edad se te cayeron los dientes?
5: Pásalo, fico. Déjame los acomodo.
4: Porque el feo ya no muerde.
3: El pegamento.
5: Yo no me chupo.
4: El feo.
3: No, cállate,
5: cabrón. No, muerdo, chupo.
4: Mira, yo nomás veo cuando se quita la dentadura. Digo, ojo, papá.
5: Güey, no se la andaba tragando la chayo el otro día, les dejé en un vaso. Creía que era un vaso de agua.
3: Ay, no, qué asco. No, pero esta abuelita está muy feliz, está aplaudiendo, pero está acostadita toda la familia alrededor.
4: O sea, ya no tiene la fuerza para pararse.
3: Ya
4: la señora.
3: No puede estar de pie.
5: Que no compran una cama esas que se levantan y la ponen de pie a la pobre, así que.
3: Pues a lo mejor, no sé, pero ¿les gustaría escuchar? Ponle play, sí. De vida.
5: Pobrecita.
7: ¡Ay, gracias! ¿Quiénes son ustedes? Yo no los conozco.
5: Yo soy el stripper.
4: Ya se me hace que ya.
5: O sea, ya no
4: quiero ser los tataranietos.
3: Pero,
4: o sea, no, yo creo que la señora ya no tiene hijos.
5: ¿Conocerá? ¿Quién está allí? ¿Es la señora?
3: ¿Quién sabe? Ya se ve muy, muy grande. Se ve feliz, pero sí ya se ve muy delgadita, muy, muy delgadita.
5: A ver, Pao,
3: sí.
4: ¿A ti hasta qué edad te gustaría vivir?
3: A mí sí me gustaría vivir mucho, mucho.
4: Mucho.
3: Sí, disfrutar de mis seres. Nada más me gustaría así tener la memoria. O sea, sí recordar todo.
5: No,
3: porque recordar es vivir.
4: Oh,
3: no, pero
4: sea,
3: sí.
4: Ver que tus hijos se mueren. Todo,
5: ay, porque... No, qué feo.
3: ¡Cálmate, pelón!
4: Pues es que es la verdad.
5: Pues es la neta.
4: ¿Qué quieres todo de color de rosa?
3: Sí, sí. Todo de color bonito.
5: Aquí te van a tener parada así en la esquina de la cocina. Como un trapeador.
3: Viendo así. No, pero mira, es bien importante.
4: Van a decir a niños, ¡onda la abuela! Ahí está
5: el trapeador.
4: El plumero que se le cayó.
3: ¡Qué feo! ¿A ustedes hasta qué edad les gustaría vivir? A ver.
4: A mí yo digo que 85 me doy por muy bien.
3: Pero ya
4: bien
3: se ven
4: servido.
3: Bien jóvenes a los 85, mucho.
5: No necesariamente.
4: Pero
5: con el diabetes que tiene, este güey va a llegar un tronquito nomás.
3: No, cállate.
5: Va a tener en la cajita y en la alacena. A mí al noventón y